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1: Ahí estamos en el WhatsApp 310-22-27-899. Nos hemos disfrutado de una hora de música sin pausa, sin parar, una tras otra, para que recibiéramos ahí la noche del lunes con Mix Radio Medellín. A esta hora de camino a casa, también en el trancón, soportando la movilidad y demás al estilo de Mix Radio. Estamos en las redes sociales, arroba Mix Radio Medellín en Instagram y también en TikTok.
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4: 7:04.
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1: Hey, ¿qué tal? No solamente nos escuchas a través de radio en Mix Radio Medellín 89.9, por supuesto los que están pues ahí con el sonido de radio desde el carro o de pronto por ahí en casita, algún parlante sonando Mix, pero también puedes escucharnos en tu celular, en sus celulares, en sus teléfonos, por internet, full streaming, señal en vivo 24/7 todo el año, también eso va sonando nítido por ahí, a través de 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Y estamos en nuestra app oficial, hay que descargar también la app oficial. De hecho, usted ya tiene la aplicación de Mix Radio descargada en sus celulares, en su teléfono. ¿No lo ha hecho en su iPhone? Bueno, vamos a descargar ahí en la Play Store, App Store de su celular, Mix Radio. Una vez tenga la aplicación descargada, hay que buscar, hay que seleccionar ahí también la ciudad de Medellín. Entonces, saluditos a toda la audiencia que se encuentra no solamente por acá cerca de Medellín, en nuestro país, sino en diferentes lugares del mundo. Nuestra gente de Colombia, de Medellín, regaditos entonces por muchos lugares del planeta y siguiendo esa señal en vivo. Aquí en Medallo, en Colombia, 7 de la noche, 20 minutos, en la noche del lunes que apenas va iniciando esta noche. Ya hemos despegado lo que fue este primer día de la semana, muchas sorpresas, muchas actividades también que se vienen por ahí con Mix Radio, para que no se muevan ni un segundito ni se desconecten de nosotros. La música de la noche no para, por acá llega Mike Towers, por acá te acompañan esta noche.
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0: 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Ay, por acá les tengo unos daticos importantes. Estos daticos están como buenos. Vea, tengo por acá información acerca de The Fame. El club de las 19 flores. Así se va a llamar entonces lo nuevo del Fercho. Recordemos que por el tema del terremoto, Fade por acá tenía como una fecha para anunciar este lanzamiento, hacer el lanzamiento de su nuevo álbum. Entonces, agende ya porque hay nueva fecha confirmada para el club de las 19 flores de Fade. También se dice de artistas invitados en la Macarena, 25 de septiembre. El club de las 19 flores será para el 25 de septiembre. A ver qué cae 25 de septiembre. Tenemos aquí el calendario, eso es un viernes. Viernes 25 de septiembre, la nueva fecha confirmada de Fey aquí en la ciudad de Medellín, presentando el club de las 19 flores en la Macarena. También se dice que será Fey más artistas invitados. Así que la espera terminó. Medellín vuelve a prepararse para una noche que promete estar llena de mucha música, flores y lo mejor, mucho reggaetón ton. Fey entonces, ¿ah? Las 19 flores, 25 de septiembre en la Macarena. No lo pueden perder. 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

0: Premier Medallo, Club de las 19 Flores con Fey. Después de Fey dejarse ver ahí en el concierto de Arcángel, lo vamos a volver a tener en la Macarena. Si usted era los que estaba preparado para el lanzamiento de las 19 Flores en agosto, eso estaba programado ahora para agosto, no se pudo dar. Pues entonces, si tenía planes para esa fecha anterior, agéntese para lo que será el 25 de septiembre. Fate más artistas invitados en la Macarena, el Club de las 19 Flores. El Fercho. 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

0: La nena que canta esta canción, la artista, se llama Sia, junto a Sean Paul, y eso que se llama Cheap Thrills. Bueno, después de Cheap Thrills, vamos a quitarle polvo a una canción. Vamos a desempolvar este buen clásico hasta ahora.
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0: 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Vámonos para atrás en el tiempo. Esto se llama Todos Quieren a Raymond.
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0: Daddy Yankee.

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1: Vuelve, aunque te fuiste. Prepárense para muchos clásicos también que vamos a tener durante la noche que apenas vamos iniciando, la noche de este lunes. Y también mixeen sus canciones favoritas, mixea las tuyas. Noche de lunes para que tú armes tu combo, para que mixees tus canciones con nosotros en el 310-22-27.

0: rompiendo, Karol G, rompiendo la reina de Medallo. Ah, la nena de Medallo. No me arrepiento de sentir tanto. Ese fue el último álbum de nuestra Karol G, la bichota. Donde ahí viene este palo que se llama Baby Wo junto a Jude Line y Rusowski. Tenemos que recordar que esa canción tiene de invitados a estos artistas que son de España. Es lunes, venimos de superar un fin de semana. Hay que darle como un resumen también a lo que fue el fin de lo que pasó aquí en la ciudad de Medellín con los conciertos de Arcángel La Maravilla. A ver qué nos dejó, por ejemplo, los conciertos de Arcángel. De los hechos destacados del fin de semana que acaba de pasar fue el concierto de Arcángel. Pero a ver, ¿qué cifras nos deja el concierto de Arcángel? ¿Cómo termina la ciudad? Bueno, pues Arcángel cerró su fiesta de 20 años de trayectoria aquí en la ciudad de Medellín ante más de 100.000 personas, contando las dos fechas. Más de 100.000 personas. Acompañaron pues a Arcángel. Convirtió el Atanasio en una celebración del reggaetón y el trap durante dos noches. Invitados y buenos éxitos. Buenas canciones. 11 invitados en total fue entonces, ¿no? 11.
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0: 11 invitados. Vea, entre los invitados, Fey, Yaga y Maki, Alexis y Fido, Ñejo, Brian Myers también por allá se le vio. La primera noche también contó con una amplia nómina de invitados. Yaga y Maki, Fabrián, Jesse, el chef, Ñejo, Luyan, Ryan Castro, también estuvo Brian Myers, Justin Quiles, NTG. 11 artistas, 11 invitados, fue lo que se vio en esas dos fechas. Más de 100.000 personas en el Atanasio Girardot. Todos los palos, para que la pases bien por Amar a Ciegas. También estuvo el hijo de Arca. También lo subieron al escenario, el hijo de Arcángel por allá, la familia acompañándolo. Y por ahí ya está rondando otra información, Arcángel, como que todavía por acá está la ciudad de Medellín. Está mañado el hombre, está mañado Austin Santos. Todavía sigue por acá en la ciudad de Medallo. Están diciendo que posiblemente mañana vaya para Manrique, ¿ah? Imagínense, nos va a adelantar el fin de semana mañana martes. Eso es Medellín. Un poquitico de los números, hablando un poquitico de ese resumen del fin de semana y también lo que nos dejó el concierto de Arca.
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Bueno, y así vamos iniciando también esta noche, lunes, la noche es con Mixer Radio 89.9 y clásicos. Clásicos también para recordar lo que tenemos en estos minutos. Aquí está Me Tienes Que Olvidar. Aspirante. Se llama Aspirante de Panamá.

0: The Real Rondon. Ya son las 8 de la noche, 34, sí, aquí estamos. Aquí, cada noche en vivo. Lunes. ¿Cómo despegan la semana? ¿Ah? ¿Cómo comenzaron esta semanita? ¿Bien? Firmes, con pie derecho. Hey, por acá, Lady Argüelles.
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0: Bueno, yo sé que ya muchos despegaron lo que fue el lunes, la semana, más de uno ya en casita, muchos ya se dirigen apenas para la casa, los que trabajaron durante el día, los que trabajaron en la tarde, los que continuamos trabajando, laborando, bueno, por acá recibiendo un poquitico de mix en estas noches, con Mix Radio 89.9, Argüelles acompañándolos. Quiero comentarles también que hay fútbol en el Atanasio, vea, hasta ahora está jugando Nacional Cali, Copa Colombia, octavo de final. Es como un duelo a partido único, si no estoy mal. Esto a partido único. O sea, el que gane ahí, el que pierda, ¿sí o no? El que gana avanza y el que pierda, chao, de la Copa Colombia. Es Copa Colombia, no Liga, pero Copa. Va a estar jugando Atlético Nacional. Liga Nacional viene jugando como seguido. Viene jugando un amistoso en los Estados Unidos con América. Este fin de semana tuvieron un amistoso. Ese partido por ahí lo transmitieron en Disney Plus. De hecho, se vio, fue por Disney Plus ese amistoso en los Estados Unidos. Nacional le ganó América. Y vea, ya hoy lunes jugando aquí Copa Colombia nuevamente en el Atanasio. El Atanasio sin público, ¿ah? Como se ve triste ese Atanasio sin gente ahí. Bueno, minuto 20, gana Atlético Nacional hasta ahora. Por Copa Colombia es lo que está pasando. Medallo, 310-22-27-89-9. Lleguen ahí con noticados, por favor. Arma tu combo. En su trabajo todavía. Los que antes de despedirse, antes de ir a descansar, si mañana tienen que ir a madrugar, tienen que levantarse tempranito, los que estudian, los que trabajan y se van a descansar rapidito, antes de que se vayan al descanso, si están escuchando Mix, manden la notica de voz, o si les gusta trasnocharse con nosotros, ahí lo esperamos, con notica de voz en el 310-2227-899, por favor, me van a decir, hola Argüelles, quiero mixear mi combo de la noche, ya es combo de la noche, par de canciones, estamos acompañando, estamos aquí bien activos en Medellín, 310-2227-899 al aire, hola Mix.
2: Hola Argo, ¿cómo estás? Quisiera armar mi combo con Hoy de Farruko y Te Quiero Ver Hoy. Gracias.
0: ¿Qué tal el clásico? Clásicos también en las noches, Medallo en modo.

Te quiero ver hoy. Vea, por acá me dicen en el WhatsApp de Mix que el partido que está jugando Nacional se llama Copa Betplay, ¿no? Se llama Copa Betplay, no Copa Colombia. Bueno, es un decir entre liga y luego el torneo como en segundo, de segunda importancia. Pero no, su nombre exacto, tiene razón ahí en el WhatsApp, Copa Betplay, lo que está jugando Nacional. Lo que sí no me acuerdo es por qué eso está sin público, no me acuerdo.

año ya, en la noche de este lunes, 9 de la noche. Por acá los estamos acompañando y ustedes también me van acompañando a través de nuestro WhatsApp de Mix 310-2227-899. Acaba de finalizar el primer tiempo. Copa Betplay es lo que se está jugando hasta ahora. Marcador parcial en el Atanasio. Gana Atlético Nacional 1-0. Va ganando Atlético Nacional. Solito para los hinchas pues del verde. Que pronto están por ahí ocupaditos, trabajando. Ahí les vamos dando la información de este partido. Ya se viene el segundo tiempo. Copa Betplay, ¿no? Esto es Copa Betplay, lo que se está jugando en este momento. Vamos a recordar el gol de quién. ¿Será que si vamos aquí al Instagram de Atlético Nacional podemos ver quién hizo ese gol? A ver, porque me perdí ese gol. La verdad no me vi ese gol, muchachos. Apenas estamos iniciando aquí la noche, entonces me perdí ese gol. Morelos. Alfredo Morelos, vea, si no buscar aquí a Nacional en el Instagram, nos pone a celebrar el primero en la noche. El Búfalo, entonces, es el que tiene ganando Atlético Nacional. Ya por acá también me puse al día por qué Nacional no tiene público hoy. Está cumpliendo una sanción. Sanción de la Dimayor tras los disturbios en la final de la Copa Betplay, este mismo torneo, en la final que fue en el 2025 contra el diciembre de 2025 contra Independiente Medellín. Invasión en la cancha, peleas en el Atanasio, entonces por eso hoy sin público el partido Atlético Nacional, por eso, muchachos, hay que ir a comportarse bien. Vean que el perjudicado ahí es, yo no, los mismos hinchas, el mismo club Atlético Nacional, el equipo, sin su gente hoy. Se ve triste el Atanasio. Eso sin gente no se ve igual. Para un partido de entrenamiento. Pero lo importante es que lo va sacando adelante Atlético Nacional, ganando 1-0 con el gol del Búfalo. Recuerden que en la noche también arma tu combo, mixea tu combo Medellín, 310-2227-899. Dejen la notica a vos, su par de canciones en la noche del lunes. En las noches es para que armen su combo, para que continúen en sus trabajos. Si tienen que trasnochar o ya despidiendo la noche, el lunes, en compañía de Mix Radio 89.9. Hasta ahora Argüelles les habla. No solamente estamos aquí para mixear sus canciones favoritas, también algunos daticos, lo más relevante del día. Vea, tengo por acá noticia de la música, hablando de hechos relevantes hoy lunes. ¿Ustedes recuerdan el año pasado, hace como un año y medio? Dio mucho de qué hablar un rapero de los Estados Unidos, este hombre canta hip hop. Ha sido uno de los duros, productores, empresarios, multimillonario, pero luego se metió en tremendo lío. Porque mucha gente pues lo empezó a denunciar y eso se llama Puff Daddy. Puff Daddy. Todavía se sigue hablando de Puff Daddy. A pesar de que el mundo se le fue encima, pues como que está en proceso de salir pronto. Giro en la situación judicial de Shandiri Combs. La Oficina Federal de Prisiones de los Estados Unidos modificó la fecha de liberación del productor musical, proyectando su salida para el 5 de febrero de 2028. Vea, saldría en 2028, pues. Combs, ese es el nombre ahora de él. Sham Combs. Sham Combs Diddy o Sham Diddy Combs. Bueno, Combs cumple una condena de 50 meses en New Jersey tras ser hallado culpable de dos cargos. Transporte por, cargos de transporte para la prostitución. Y cabe recordar que el empresario fue también absuelto de los delitos de crimen organizado, solo están metiendo de todo, y tráfico sexual. Para 2028 liberarían entonces a Combs Diddy. Puff Daddy, que también dejó buenos clásicos en la música, a pesar de esa manchita ahí que tuvo en su vida personal, eso ya es su vida personal. Pero sí hubo buenas canciones de Puff Daddy. Este hombre se cambió el nombre varias veces, Puff Daddy, P.D.

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1: Aquí estamos acompañándolos a ustedes, los que trabajan, los que trasnochan, los que se acuestan más tardecito, los que también en las noches están ahí activos con nosotros, escuchando Mix Radio Medellín 89.9. Ya estamos en el segundo tiempo, Nacional jugando en el Atanasio. La Copa Betplay sigue ganando el verde 1-0 con el Cali. Duelo de verdes ahí en el Atanasio, sin público. Vamos ahora a Mixas tu combo. Termina ese lunes con nosotros y van finalizando ese lunes con Mix Radio 89.9. Argüelles por acá al aire. Quieres despedir bien el lunes de buena manera. Aquí en estos últimos minuticos, estas últimas horas nocturnas que nos quedan, arma tu combo. Cuando decimos arma el combo es dos canciones. Saque a relucir ahí su gusto personal al 310-22-27-89.9. Hola, Mix.
2: Hola, Argüelles, ¿cómo estás? Por aquí trabajando. Saludo para mi amiga Paola. Y para iniciar mi combo en las noches frías y baby, wow, por
1: noches frías, lo que necesitamos. Hace rato no tenemos noches frías en Medellín. Hace rato. Dos noches calurosas. Acaba de caer el segundo gol de Nacional. Nacional 2, Cali 0. Es decir, que con esta victoria de Nacional parcial, es partido único. Nacional sigue avanzando ahí en esta copa. Gol de es de Marlos. Es que hay Alfredo Morelos y Marlos. El gol lo hace Marlos Moreno. Es Marlos, el 7 de Nacional. Ganando el equipo entonces de Lucas. Contundencia en el ataque hasta ahora. Mixeando tu combo. Mix Radio 89.9.
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0: aquí en el arranque de Mix 89.9, la emisora que está comandando en Colombia. Buenos días, Medallo. Vamos con toda la moral del mundo para hoy, pues. Que nos vaya bonito a todos.
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0: Madrugadores, como siempre, que se reporten. Nosotros listos para acompañarlos, para contarles cosas, para escuchar ahorita historias en el Toxic Capítulo, para mixear como de clásicos, para invitarlos a varias actividades que tenemos este mes pensada para ustedes, para la gente que escucha Mix Radio Medellín. Entonces, el combo de esta mañana, el de cada día, Alex González, mi ala, DJ Fido, Jenny Duque, soy Jones, les envío una vibra y ustedes pues que cada mañana nos acompañan, ¿cierto? O sea, es curioso, pero uno ya hace incluso dentro de su rutina, pues incluye dentro de la rutina escuchar Mix Radio, escuchar a gente que uno no conoce, o sea, ustedes a nosotros, pero qué lindo eso. Bien, gente, vamos a mixear combo de clásicos, como de que están antojados, a ver. ¿Qué artista hace mucho ustedes no escuchan, pero con clásicos? Envíense la nota de voz al WhatsApp 310-22-27-89-9, por ahí, 310-22-27-89-9. A ver, sorpresita, pues, la persona que vaya a mixear como de clásicos, que uno diga, uff, o sea, me encantan, los conozco y hace mucho no suena.
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0: Aquí en el arranque.

0: iniciando desde temprano como de clásicos aquí en el arranque de Mix 89.9, la emisora que está comandando gente. ¿Cómo están las vías? Cuéntenlo todo. Cazadores de tacos que se reporten también con nota de oso, que escriban, que la cuenten por dónde sí, por dónde no.
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0: Listo, recibiendo notas de voz al WhatsApp 310-22-27-899. Hello.
2: Hola, Mix. Estoy en modo Mix 89.9 y quiero mixear mis dos clásicos, que sería...

0: Cazadores de tacos a esta hora. Aquí en el arranque de Mix 89.9, la autopista norte, sentido norte-sur, a la altura del deprimido de la terminal del norte. La movilidad ahí complicadita, hay un siniestro vial. Autopista norte, sentido norte-sur, a la altura del deprimido de la terminal del norte.
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0: Aquí estamos comandando Medallo en el arranque, tempranito, 6 a 10, de lunes a viernes. De lunes a viernes, quiero contarles en este momento una de las noticias más importantes, por lo menos para Medellín, y es que esta ciudad volverá a tener cortes programados de agua desde hoy martes 8 de septiembre, luego de que el ahorro conseguido por los usuarios no fuera suficiente para evitar nuevas restricciones. El alcalde Federico Gutiérrez confirmó que el distrito y empresas públicas de Medellín, que es EPM, decidieron retomar el racionamiento ante la situación crítica del sistema de Piedras Blancas, que presenta un déficit aproximado de 120 litros por segundo, equivalentes a unos 10 millones de litros de agua que dejan de llegar diariamente al sistema. Entonces, la diferencia frente a los cortes aplicados el pasado 31 de agosto y 1 de septiembre estará, espero, en la duración. Entonces, atención. Aquellas interrupciones eran de unas 11 horas, entre las 6 de la tarde y las 5 de la mañana. Ahora, EPM plantea cortes de 8 horas, entre las 8 de la noche y las 4 de la mañana del día siguiente, con alternancia entre sectores. Esta medida va a cubrir a 109 mil hogares, que equivalen al 7% de las viviendas de Medellín. Entonces, esta decisión tiene como principal motivo el deterioro de las fuentes que alimentan Piedras Blancas y la insuficiencia del ahorro conseguido en los últimos días. Les voy a mencionar en qué zona se va a implementar el racionamiento. Los cortes se van a aplicar día por medio, distribuidos en diferentes circuitos. Los sectores impactados están en las comunas Popular, Santa Cruz, Manrique, Aranjuez, Villahermosa, Buenos Aires, además de algunas zonas de la Candelaria. Esta programación no coincide de manera exacta con los límites administrativos de los barrios. De hecho, pues, EPM advierte que en un mismo barrio pueden haber varias afectaciones. Igual, el alcalde de Medellín, pues, invita a la ciudadanía a que no se basen en el nombre de la comuna o del barrio. Más bien, comuníquense con EPM, con EMA, que es el portavoz de EPM, para que ustedes entonces chequen el sector en el que están, qué día les toca. Listo, eso es información desde EPM. Este número sí es muy genérico, yo creo que muchos paisas conocemos este número, que es el de EPM, 4444-115. 4444-115 para más información. Pero esa es la noticia, entonces retomamos el racionamiento de agua en Medellín por comunas.
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1: Bueno, les cuento. Imagínense que yo conseguí un empleo, el empleo de mis sueños, buenos jefes y buenos compañeros, buen salario, en el cargo que yo quería. Ya estaba buscando hacía mucho tiempo hacer empleo. Haz full time. Que conocí a una persona en mi trabajo, una persona, digámoslo así, el hombre de mis sueños. Entonces, hay una política donde yo trabajo por conflicto de intereses, que en este caso mi cargo es mucho más alto que

0: y nos encontramos a una persona y nos toca darnos voz. Entonces, soy entre escoger el trabajo de mis sueños o el amor de mi vida. Dígame, ¿qué hago?
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3: Obviamente, pero qué vuelta pues, le estamos dando a eso.
4: Obvio.
5: Se sabe.
3: ¿Qué da más plata? ¿Qué da más? ¿Qué quita menos?
4: Eso es que prefieren plata.
6: Pero tal
4: o
6: vez está funcionando esa relación es porque no la han hecho tan pública,
4: pública
6: ¿no?
4: También.
3: Puede ser.
6: Se imagina
3: también,
6: que pero... de pronto ya se atrevan a contarle a todo el mundo y hasta ahí les llega. A mí me parece hasta ahí les llega la relación.
4: Que la empresa comience ese chismorreo de imagínate que estos dos están saliendo. Y
6: pero lo han sabido hacer, pereza. O sea, para estar un año y medio en relación en la misma empresa y que todavía nadie sepa nada, lo han sabido.
4: Pero supongamos
6: reservados.
4: Que ahora sí les toque elegir, o el trabajo o la relación. Ya vienen enamorados y vienen entregados al trabajo.
3: ¿Cuál de los dos tiene que renunciar, ella o él?
5: Pero hay una cosa, y es que seguramente ellos dicen, no, nadie sabe, pero es lo que ellos creen. Ustedes no piensan que dentro de la empresa sí puede haber como que, o sea, un año y medio, y más que ella dice que ya en una oportunidad los vieron por ahí en la calle, eso se susurra. Usted es la que cree que no, la gente no sabe, pues la gente sí sabe.
3: Pero estas historias son muy habituales, o sea, digamos que estas vivencias las tiene un montón de personas en la empresa, que llega un momento en el que ya no pueden estar juntos, como que a uno de los dos le toca dar el brazo a torcer e irse, si quiere mantener viva esa relación amorosa, ¿sí? O rompen relación.
5: Oye, pero ustedes en alguna oportunidad de las empresas en las que han trabajado, ¿les han dicho eso explícitamente? Como que a la hora de la entrevista, el gerente o la persona que nos va a contratar, les dice, hola, mira, Alexander, también te quiero decir que acá en esta empresa no se permiten las relaciones entre compañeros. No. Eso es algo que siempre hemos tenido en la
3: yo
5: cabeza.
3: Yo le he dicho, no, pues yo soy casado. Yo soy...
5: No, pero en el caso, pues...
4: Con el trabajo.
5: En el caso de que no fueras casado, por ejemplo, ¿sí o no?
6: Pero nunca me ha, pues ya que tú lo dices, eso... así como que a uno le hagan esa aclaración de ella, no. ¿Quién está empresa no se permite, no, incluso he trabajado en empresas
5: donde
6: en las que sí he conocido
5: sí.
6: relaciones y no ha pasado
4: lo
6: nada.
4: Lo que sí me ha pasado es eso de, ay, es que yo no destaquen, yo no saliendo, que uno te embalado, comprometido y echándole de mozo a uno. Eso sí, lo he vivido, bueno, y me parece sí. Pues incómodo, aunque sea verdad, sí, pero sí. ¿Para qué lo mencionan?
5: Pues, o sea, lo de la empresa que no te permite tener relación con un compañero, eso sí hay que entrar a mirar como que bien la misión y visión y reglas de la empresa,
4: pero
5: porque yo creo que eso lo tenemos
4: cuidar.
5: Más acá.
4: Justo lo laboral, porque realmente sí es un conflicto de interés que tú estés con alguien que tenga un cargo superior, porque la famosa palanca o rosca, de pronto la empresa sí se quiere cuidar en eso. A mí, pues, o sea, en lo personal sí me parece absurdo, pues, que una empresa no se pueden comprometer, pero porque si funcionamos afuera como pareja, aquí como equipo, ¿por
6: sí,
4: qué
6: normal,
4: no?
6: Sí, normal, yo tampoco veo el problema.
4: Pero, o sea, donde a ellos les toque renunciar.
3: Pero hay casos.
6: Incluso hay gente
3: sí.
6: Diciendo como deberían hablar, pues ellos ¿sí? Como con el jefe, sentarse a hablar, explicarle la situación, a ver
4: qué
6: si
4: susto.
6: Les permite que igual estén juntos. Y
3: o, sea que la, o sea que las políticas de la empresa son por charlar, molestando ahí.
5: No, pero, o sea.
6: Se puede llegar a conciliar también.
5: Sí,
6: se puede
5: hablar.
6: Hacer ahí.
4: No. Pero donde les digan, bueno, no, o sea, realmente no se puede terminar en esa relación o uno de los dos se va. ¿Qué susto?
5: Claro que.
3: ¿Cuál
5: claro
3: de
5: que,
3: los dos renuncia? Sí. ¿Quién se va? ¿Quién se tiene que ir?
4: El claro que propuso.
6: Dice que el que gana menos, dicen aquí.
4: Sí. O el que propuso para que se
5: ¿y si lo menciona área? Y si lo mencionan en la empresa, ya sí. O sea, sí o sí es que les va a tocar tomar una decisión. O sea, en el momento en el que si quieran decirle a un jefe, es que nosotros estamos saliendo, o sea, tienen que estar dispuestos a que les digan que sí o que les digan uno de los dos se tiene que ir.
3: Bueno, entonces vamos a jugar a que ya les dijeron que uno de los dos se tiene que ir.
5: Huevo.
3: ¿Quién se tiene que ir? Bueno, vamos a escuchar por acá opiniones de la gente.
7: Me novié al día 5 de haber llegado a una empresa con mi jefe. Y yo tenía un cargo de dirección igual, similar, pero debajo de su estructura. Entonces se me ocurrió la brillante idea de noviarme con el man. Duramos así 10 meses, pero por ahí al sexto mes yo ya sabía que había alguien más. Supuestamente eso era algo pasajero, alguien sin importancia. Luego mil veces me encontré lo de alguien sin importancia en el apartamento, ropa interior, la crema de peinar, el cepillo para hacerse los curlies. Cabe aclarar que ella curly y yo lisa, ¿no? Entonces no era como que pudiera confundir que algo era mío. Entonces nada, no valió la pena. Cuando saqué la cuenta más o menos de cuánto había dejado de percibir, en salario en 8 meses, eran 85 millones de pesos. Duré embalada para conseguir trabajo otra vez en un cargo directivo, porque no son tan fáciles. Y él siguió su vida. Y yo que pensé que era el amor de la mía. Ahorres el dolor de cabeza, mijita, cómprese muchos pañuelos para llorar, mucho helado, muchas amigas, mucho chocolate, y siga su vida, porque nadie llora con la cuenta llena. Y si llora, por lo menos no se muere de hambre.
3: O sea, ella dijo que su caso de renuncia en la empresa por cuidar al amor que había encontrado no funciona.
4: Y lo que dijo ella es real, lo de eso de nadie llora con la cuenta llena. Es como el despecho duele mucho, pero el despecho sin plata. Ay, no, qué cosa tan horrible, muchachos.
3: Vamos a hacer piedra, papel o tijera para ver a quién le tocaría irse. Fido y Jenny van a jugar, okay. Fido es el man. Ay, la nena. A ver cuál de los dos se tiene que ir. Ya lo resolví.
4: ¿Qué?
3: Según la definición de piedra, papel o tijera en nuestra simulación en Mix, la persona que abandona la empresa, que renuncia, y a partir de este momento, a partir de este momento, de este momento es DJ Fido. Acá no vamos a comer que esté cumpliendo años. No.
5: Se va. Te espero en la casa, ¿no?
3: Ahora, como Fido va a estar en la casa, que sea el encargado de todos los temas de hogar,
6: de
3: ¿cierto?
6: Aseo.
5: Sí. Ah, sí.
3: Monté el almuerzo.
4: Y Fido, que ha compensado. Sí,
5: con la liquidación me compró una de esas aspiradoras inteligentes que barre y trapea.
6: ¿Sabe cocinar?
5: No.
3: Jenny sabe cocinar.
5: Vamos a morir de hambre.
6: Mentira, yo sí sé cocinar, pero me da tanta pereza.
5: No, pero Jay sale.
4: No te mueres de hambre.
6: No.
5: Jay sale la aplicación pro de los domicilios para que nos salgan más baratos.
3: Hola, buenas.
8: Buenos días, Mix, para participar del Toxicapítulo. Yo viví una historia similar con mi jefe. Se dieron las cosas y empezamos a salir a escondidas, todo iba muy bien. Les recomiendo que no renuncien ni le hagan oficial, porque se daña. Ahí me pasó. De buena. Entonces estábamos escondidas, todo funcionaba muy bien. Cuando ya decidimos sacar todo a flote, la relación se empezó a dañar, empezamos a pelear y en la empresa nos amenazaron y ya me tocó renunciar a mí porque ella ganaba más que yo y tenía más cargo que yo. Aunque mientras estamos en la empresa, eso fue el conflicto de interés, ella me tira más duro. Saludos, Mix.
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6: Aquí estamos en el arranque de Mix 89.9. Estamos comandando en Medallo. Ahorita a las 8:30, Toxicapítulo de estreno. Recuerden que es el espacio en donde la gente cuenta historias, ¿cierto? No importa el tema. Nosotros le ponemos un filtro a ese audio para que nadie reconozca quién envía esa nota de voz. Y así, tranquilos todos. ¿Quién quiere participar? ¿Quién tiene algo por contar? Cualquier cosita, nota de voz al 310-22-27-89-9. Y nos dicen además que esa es la historia para el Toxicapítulo. Eso lo escribe.

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0: Ustedes incluso sigan preparando esas notas de voz para mixear más combos de clásicos. Dos clásicos ya. Aquí en el arranque de Mix 89.9 clásicos que ustedes pues nos dicen que quieren mixear por nota de voz.
2: A través del 310-2227-899, 310-2227-899, ahí los estamos esperando. También si de pronto tienen algún reporte de movilidad, cómo están las vías en esta mañana.
0: Dale, dale, dale, todo el mundo con Mix Radio Medellín, la emisora que comanda desde tempranito con toda la moral del mundo, pues, por favor. Una de las noticias importantes en este momento para el mundo de la música, el mundo del entretenimiento, Jenny Duque, se rumorea además que para el próximo show de medio tiempo del Super Bowl, la persona encargada de este show sería Miley. Ya lo digo Miley porque como ella ya no es Cyrus, pues
2: sí.
0: Por lo menos en la parte artística dice que solamente Miley.
2: Lo anunció así como el cambio, incluso en sus redes sociales, donde solamente sale como Miley, pero es raro realmente llamarla no como solo otro. Miley y no Miley Cyrus, pero entonces es uno de los cambios que ella ha anunciado como en esta nueva etapa musical que tiene.
0: Exacto, entonces aprovechando pues estos cambios en cuanto a nombre artístico, o por lo menos quitándose el apellido, el rumor más fuerte para encabezar el show del medio tiempo del próximo año en el Super Bowl sería entonces Miley. La NFL todavía no ha confirmado, pero esto no sé si es que se haya filtrado, que pero es la única persona que hasta el momento está, como dicen por ahí, retumbando muchísimo para uno de los shows más importantes en el mundo, que incluso Bad Bunny la semana pasada ganó un Emmy por ese show.
2: Sí, mira que el año pasado también empezaron los rumores, se mencionó a Adele, ¿recuerdas tú a qué otro artista mencionaron que iba a ser parte del Super Bowl para que
0: hasta
2: terminara siendo Bad Bunny?
0: Sí.
2: Entonces ya como que no creo cuando empiezan esos rumores, porque mencionan a mucho artista y al final termina siendo otro, entonces ya lo veremos igual. ¿Cuándo sería ya ese show de
0: en febrero del 2027?
2: Esto va muy rápido, cuando menos pensemos otra vez es que Super Bowl.
0: Pero volando todo. Y este mes también para el mercado el iPhone 18 Pro y 18 Pro Max.
2: Ya está que sale. Incluso he visto por ahí como esos rumores y vi un video que no sé de verdad hasta qué punto sea cierto, donde un chico había mostrado que ya ahora sí vendría el diseño plegable.
0: Pero lo mostró
2: de
0: como
2: iPhone.
0: Blanco, ¿cierto?
2: Sí, ya mostraban este diseño, incluso muchos como, ay, pero a ver, Samsung hace mucho que había sacado un diseño plegable y apenas iPhone sumándose a esta iniciativa. Vamos a ver qué novedades va a traer también, porque sabemos que es algo que va moviendo.

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0: Pero es que real. A cualquier hora que quieran mixear clásicos, nos lo cuentan al 310-2227-899. ¿Cómo no vamos a hacerle caso, pues?
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0: Eso, el arranque. Con todos los poderes para hoy aquí en Medellín. El arranque de Mix 89.9, la emisora que comanda en Colombia. Arranque. La emisora de Medallo con los artistas de Medallo. En este momento quiero que escuchemos todos una canción de un artista que queremos muchísimo aquí en Mix Radio Medellín, de C3M. Esa canción yo la vi antier aproximadamente. Ellos muy en la película, en redes sociales, como que bueno, estos comentarios y soltamos la fecha. Hombre, ¿cómo es que la tenemos en exclusiva aquí en el arranque de Mix Radio? La canción es Skinny de C3M, que también está por ahí. Tornal, un combo chévere que se junta nuevamente para hacer buena música. La emisora de Medallo con los artistas de Medallo. Entonces, por favor, más volumen a Mix Radio Medellín para que se escuchen este sabor de tema. Esta canción aquí en Mix Radio.

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1: El arranque de Mix 89.9, la emisora que está comandando en Colombia, que estamos desde muy tempranito contándoles cositas, acompañándolos, leyéndolos. En este momento, Jenny, pues, a escuchar el horóscopo, pero ojo, este horóscopo es muy diferente. La persona que habla también. Aquí ustedes no se van a encontrar. Mira, lo que pasa es que yo nací el 11 de febrero de 1996. ¿Qué color hoy o cómo me dan? No, este man suelta pues algunas verdades, factos, algunas incomodidades para otros, pero eso es lo que nos gusta, que sea más allá de lo común, ¿cierto?
2: Él es el maestro Francesco Orozco Posada. Para hoy martes tenemos a los signos Cáncer, Leo y Virgo.
1: Vamos a escucharlos.
3: Orozco Posada.
4: Cáncer, cáncer, cáncer.
5: Muchos, muchos temas abiertos tienen los Cáncer esta semana. Sobre todo, recuerden el tema laboral que muchos no han podido solucionar. También el tema del amor, que están picando y van de un lado para otro al mismo tiempo, pero no se deciden a nada, no se deciden con nadie. Esta semana, Cáncer, es para que revises ciertas cositas, pero hay un tema importante que apareció en las cartas del tarot tiradas a los Cáncer, y es que tenemos que pensar en el tema de la amistad y la familia. Vamos a ver qué dijeron las cartas. Las cartas nos dijeron que los Cáncer deben arreglar las cosas que están rotas con una amistad con la que estuvieron muy cercanos y que ahora se han generado distancias, incomodidades, porque se generaron malentendidos. Y no es que tengas que bajar la cabeza, Cáncer, que sabemos que no te gusta, pero sí significa que no todas las veces tenés la razón. Sanar esa amistad que te tiene pensativa, que te tiene pensativo, porque de vez en cuando vienen recuerdos con esa persona y lo que te da es un guayabo. Por otro lado, Cáncer, debemos solucionar cositas en la familia, muy importante. Los Cáncer que viven con sus familias ya se sienten cansados, oprimidos, con falta de libertad. Con una libertad que tuvieron antes, claro, porque muchos Cáncer no vivían con sus familias. Entonces volvieron, ellos vivían solitos y claro, ya extrañan poder llegar a la hora que quieran a la casa, poner la música a todo volumen, poder llevar a la persona que quieran a sus casas, en fin, extrañan la libertad. Entonces, Cáncer, es hora de volver a revisar los números, de volver a buscar un espacio para ti, donde puedas estar siendo vos misma, vos mismo, y no te olvides de aclarar las cosas con esa amistad que está por ahí pendiente.
1: Clarísimo el mensaje para la gente de Cáncer. Ahora el mensaje para los de Leo.
5: Seguimos en el marco de la fiesta del libro que está a pocos días de empezar y claro que los Leo también deben leer algo. Por ahí deben tener un librito a la mano porque los Leo son mucho de leer frases, de recoger frases en póster en Instagram y repostear, pero eso no es propiamente leer, Leo. No, no, no. Esta semana deja las redes, bájale a estar publicando frases que encontrás por ahí y ponete en funciones de leer. Te tengo por ahí un librito que creo que te caería como anillo al dedo, Leo. Se llama El Fausto de Goethe. La historia del Fausto es la historia de un hombre que sabe muchas cosas, que vivió todo lo que iba a vivir, que sabe mucho, es abogado, es médico, es matemático, pero no está satisfecho con nada. Entonces decide intercambiar su alma con el diablo, que para el libro se llama Mefistófeles. El diablo aparece y le dice: bueno, Fausto, ¿qué es lo que vos querés pues por tu alma? Y aunque muchos en esta situación pedirían oro, riqueza, belleza y juventud, tal vez el amor o los placeres, Fausto decide pedirle al diablo algo muy interesante. Miren, le pide ser feliz, le pide que le complazca en todo hasta llegar a la felicidad, y ahí sí su alma, el alma de Fausto, se irá con Mefistófeles. Todo se empieza a volver muy loco cuando emprenden su aventura, comienzan a caminar juntos y Fausto se enamora de una muchachita que se llama Margarita. Entonces todo se vuelve complicado, pero es muy divertido. Este libro es para los Leo porque les puede mostrar las prioridades de la vida. Cuando ya se es viejo, se busca tener tiempo y felicidad. Cuando se es joven, buscamos estas cosas, tal vez en los lugares equivocados, Leo. Esta semana busca El Fausto, que es un libro divertidísimo que te ayudará a cambiar las ideas sobre la riqueza, la fama y la importancia, que son los peligros que influencian mucho a los Leo.
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1: Listo, entendido todo. Vamos a escuchar una canción. Nos falta un signo y ya vamos a mixear también combo de que.

0: esta canción como para que vayan preparando el combo de clásicos. Ya les mostramos esta carta, ustedes cuáles tienen. A ver, dos clásicos para mixear ya mismo.
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0: Tenemos pendiente un signo, Jenny Duque.
2: Sería el signo Virgo, que va a escuchar en este momento el mensaje del maestro Francesco Orozco Posada aquí en el arranque de Mix.
3: Virgo, Virgo.
4: Una de las historias más famosas del planeta es la historia de Macbeth, de Shakespeare. Macbeth es un noble guerrero escocés que regresa victorioso de una batalla junto a su amigo Banquo, y en el camino se va a encontrar a tres brujas que le van a hacer tres profecías. La primera es que será nombrado señor de Cawdor, la segunda es que después será convertido en rey de Escocia, y la tercera es que serán los hijos de Banquo los que gobernarán. Cuando Macbeth retorna, se da cuenta de que sí, que lo han convertido en el señor de Cawdor, y pronto empieza a pensar en que la segunda profecía se va a cumplir, y es la de ser rey. Así que su esposa, Lady Macbeth, lo impulsa a que la profecía la haga realidad. Y cuando llega de visita el rey Duncan, Macbeth y Lady Macbeth van a matar al rey. Y luego será convertido en rey de Escocia, Macbeth. Toda esta historia, que apenas es un resumen para los Virgo, y sobre todo recordando que estamos cerca a la fiesta del libro, es para que la tengan presente, porque muchas veces, Virgo, debemos tomar distancia sobre las ambiciones de nuestras parejas. Muchas veces nuestras parejas nos exigen más de lo que podemos dar. Muchas veces la ambición de nuestra pareja es la que nos lleva a cometer errores, a meternos en deudas, a ponernos en situaciones que no queremos y que no son fáciles de llevar. Ese es el mensaje de esta semana para los Virgo. Cuidado con Lady Macbeth. Cuidado con la profecía de las tres brujas. Cuidado con las ambiciones que de alguna manera nuestras parejas nos imponen. También para las niñas Virgo, por supuesto. A veces la situación de una pareja nos pone a intentar solucionarle las cosas, a intentar impulsarlo cuando ahí no hay nada que impulsar.
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1: ¿Cómo lo hacen, Jenny Duque?
2: Enviando su nota de voz. Debe ser nota de voz a través del 310-2227-899. Ahí nos van a decir ese combo de clásicos que quieren mixear. Es decir, dos canciones de una vez.
3: Hello. Buenos días, Miss, para pedir un combo de clásicos. Chica Virtual y Martes de Galería. Hello.

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3: Ahorita a las 8:30, ya saben, Toxi, capítulo de estreno. Alguien nos cuenta su historia, ¿cierto? Nosotros, pues, con todo el respeto, vamos a juzgarlo, mentiras que no. Pero si lanzamos comentarios, pues, que cada uno piensa, obviamente, y ustedes también que participan. Toxi, capítulo. Les recordamos que quien envíe la nota de voz, nosotros les ponemos un filtro a ese audio para que nadie se dé cuenta de quién es la voz y haya como más tranquilidad al momento del chisme, pues, ¿cierto? Igual, si tienen algo por contar, que ustedes saben que todos en el mundo tenemos historias, háganlo, escriban primero: hola Mix, esta es mi historia para el Toxi capítulo. Nos escriben eso y luego nos envían la nota de voz. Y ya nos vamos yendo así.

reportan desde las calles que la avenida regional, a la altura de Bomberos Libertadores, pero en la calzada occidental está complicada la movilidad. Hay un siniestro vial. Avenida regional, es decir, sentido sur-norte, a la altura de Bomberos Libertadores, calzada occidental, mucho taco.

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0: Alcaldía de Medellín hicieron como la publicación oficial,
1: okay,
0: donde se ve toda la información. Este corte sería del 8, o sea, desde hoy hasta el 14 de septiembre, y va a funcionar así como un día sí, un día no, un día sí, un día no, pero es importante que consulten, sobre todo si ustedes hacen parte de estos sectores, de estos barrios en los que se va a ver esta afectación del servicio de acueducto.
1: Incluso este número, que es del conocimiento de la mayoría de personas, pues 4444115, es donde ustedes se pueden contactar con EP para verificar entonces de la comuna mencionada qué sector precisamente es el que va a tener este recorte.
0: ¿Y qué día empieza? Porque entonces, digamos, unos empiezan hoy y se van así de por medio, otros empiezan a partir de mañana y se van así. Entonces, para que estén preparaditos, para que lo sepan, y saben que aún así está como dentro de nuestro objetivo para todos, no solamente a quienes le van a hacer ese racionamiento de agua, que es porque afecta directamente a un sector, ¿cierto? Sí, sí. Donde necesitan como que este lugar pueda abastecerse más de agua, sino que en general todos, o sea, todos debemos sumar a este cuidado y ahorro del agua.
1: Yo quiero mencionar algo, y si es queja, ayer casualmente contamos, Jenny, no sé si recuerdas que la semana pasada, cuando el alcalde pues anunció sobre el racionamiento, yo vi una gente pues en un video,
0: sí,
1: grabando como la fachada de un bloque,
0: desperdiciando agua.
1: Sí, con manguera, o sea, la fachada de un edificio, bendito, sí. Listo. Y ayer, llegando a la unidad en donde yo vivo, Portón de Occidente, por allá en Robleo, por allá arriba, un man lavando su carro con esas mangueras que se están hecho roto fuerte. Yo no me acuerdo el nombre de esa manguera. O sea, yo sé que es una manguera.
0: No.
1: Pero una cosa miedo, si yo no pensé como que, o sea, realmente la gente se informa, pero no aplica, ¿cierto?
0: Sí,
1: y es
0: total.
1: Como que, no, pues si otro lo hace, yo también lo hago. No, aquí sí necesitamos conciencia de la mayoría, pues, porque entendemos que no todos, pero la mayoría.
0: Y que estamos a tiempo de tener conciencia. O sea, una cosa es que uno lo sepa en este momento, que uno diga, listo, yo sé que hay que ahorrar agua, y no que lleguemos a un punto en el que de verdad nos va a hacer falta.
1: No,
0: y que ahí sí uno va a decir, ay, yo por qué no fui consciente, porque no ahorré el agua y la aproveché como debía ser.
1: Exacto, entonces la noticia de este momento importante, además, Jenny Duque.
0: La noticia entonces sería que se suspende entonces el servicio de agua, ahora sí, incluso lo pusieron, ahorra sí.
1: Ahorra sí.
0: Ahorra sí, porque llegó el fenómeno del Niño, entonces están las interrupciones programadas de acueducto del 8 al 14 de septiembre. Igual les voy a dar un número adicional,
1: dale,
0: que es el número de WhatsApp de EPM, donde ustedes con su número de contrato pueden consultar si se ven sometidos a estas interrupciones o no. 302-300-0115.
1: Sí. 302-300-0115. Lo que ustedes necesitan saber lo escuchan aquí en el arranque de Mix 89.9, la emisora más grande de Colombia, Mix Radio.

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1: El arranque de Mix Radio, dándola toda en este martes, muchachos, martes.
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1: Como nos gustan los martes, nosotros somos enamorados de los martes, pues, y de los lunes también, y de los miércoles,
3: cualquier día, la verdad.
1: Pero sí, o sea, estos son, son lovers de
2: pero yo tengo que decir que estoy más enamorada de los viernes y sábados. Sí. Los viernes y sábados sí son los amores de mi vida.
3: No, lo que yo he dicho es que yo con los miércoles no me el miércoles me cae.
2: No te identifico, no te genera nada.
3: No me genera nada el miércoles.
1: Pero no deberías decir eso.
3: Y eso que los miércoles jugamos. Porque
1: miércoles de frutas y verduras en Olímpico.
2: Por favor. De carnes frescas.
1: Miércoles de carnes frescas. Los días, ¿cómo fueron asumiendo responsabilidades que se les fueron asignando con el paso de los años, cierto?
2: Sí, o por ejemplo, martes y miércoles de 2x1 en cine.
1: Eso, o sea, pero el martes no tenía la culpa de eso, fue que lo obligaron.
4: Y el jueves es Ladies Night, en muchos lugares también, pues.
3: Ah, bueno, sí. Pero hoy es martes de emprendedores acá. Okay,
1: por ejemplo, lo que les voy a decir una cosa es que ustedes no sabían, pero el jueves le choca, le molesta, le fastidia que le digan disque juernes.
2: Ay, sí.
3: Y también, o sea, que le digan
2: disque. O no, al miércoles, ombliguito de la semana, también ha hecho
3: pero
2: protesta.
3: Eso de jueves tampoco me.
4: No les gusta.
3: No, me suena a lo mismo.
1: Al güey el que dice disque jueves.
3: Oye, se lo escuché otro man también por ahí, no me acuerdo en qué evento estuvimos y es como que.
4: El jueves es como un jueves con una gorra plana. ¿Sí o no?
1: Ese es el que huele maluco, además.
4: No, huele
1: maluco. Pero te voy a hacer una cosa. ¿Pero qué huele maluco? La gorra.
4: Ah, ok.
1: Porque también te digo, pues.
2: Pero no han hablado el domingo.
3: No, bien, gracias a Dios. Cuando uno va a misa y ya.
4: Lo que pasa es que el domingo es más como más relajado. El domingo es como que a mí no me toquen. Yo soy el domingo.
1: Eso. Y también hay que tener en cuenta que el domingo tiene un bajón, que es el famoso bajón del domingo. El bajón del domingo es como tipo 6 de la tarde, 7 de la noche, que uno empieza a pensar la vida, que uno como que, ay, ya para empacar otra vez esas cosas para mañana, para listar la ropa que me voy a poner.
2: Otra vez para activar alarmas.
4: Pero ustedes no sienten que el domingo va como a 2X, o sea, como que la semana, o sea, de lunes a viernes va a 1X, ¿sí o no? El viernes empieza como a subir, el sábado 1.5 y el domingo es 2X, porque el domingo se va rapidísimo.
1: A mí se me va muy rápido en la mañana del sábado.
3: Ah. Y a mí también. La mañana del sábado, o sea, yo no la siento súper rápida, pero me gusta porque ya, pues, mediodía de sábado uno ya sabe más o menos qué va a pasar en la noche. O juicio o calle, pues, ¿cierto?
1: Exactamente. O sea, nosotros hablando aquí de los días y pues porque hay que hablar de los días.
3: También.
1: Cierto, sí, pero sí. También hay que hablar del toxicapítulo que llega hoy, que centra la atención de la gente en esta ciudad. Yo la verdad estoy sorprendido por cómo Medellín se entregó a los toxicapítulos. O sea, Medellín está entregada al Smirnoff de Tamarindo, está entregada a los toxicapítulos.
3: A la ciclovía.
1: A la ciclovía.
4: Sí, y a los bulldogs peludos.
1: También.
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1: Buenos días, Miss. Lo puedo no contar, me intoxicaste lo que me tiene más de vos tres. Resulta que tengo una pareja con la que llevo 4 años. Y bueno, hace como 15 días, veo que va a pues era muy linda, porque me tenía una sorpresa, no sé qué. Te esperamos solas, mujeres. Cuando un hombre le des a uno, marico, me van a pedir matrimonio. Yo me arreglé, súper bonita, no sé qué. Cuando fuimos a cenar, sí, efectivamente, hemos sacado un anillo. Y yo súper feliz, ¿no? Lloré, la emoción. Premié a mis amigas, les conté. Cuando resulta que me hice por lo civil. Yo, ¿qué? Yo dije, no, que porque no se quiere casar por la iglesia. Y yo, ¿pero por qué? O sea, de casarnos por lo civil, ¿por qué hemos corramos por la iglesia? O sea, y él eso en ese dilema, ¿por qué no quiere por la iglesia? Yo sí, pero más un entón de la iglesia, con el vestido bien largo, blanco, y el que no, que por lo civil, y yo micro que será por lo civil, entonces, no sé qué hacer, ¿ustedes qué haría? ¿Qué me aconsejan? Por favor, les di otros consejos de mix.
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3: Tenemos acá una situación, Houston, tenemos un problema.
4: O sea, me encanta porque llegan unos casos en los que nosotros somos expertos. Obvio. La semana pasada hablando sobre hijos, ¿cierto? Aquí ninguno tiene hijos. Ahora vamos a hablar sobre matrimonio por la iglesia. ¿Quién de aquí se ha casado por la iglesia?
5: No, pues yo de momento no. De momento no. Igual, o sea, según esta historia, malo no proponer matrimonio.
6: Me encanta el primer comentario que llega a Live Detective, es que va para el cielo y va llorando.
5: Horrible. O sea, malo proponer matrimonio, pues. Nah.
4: No, aquí no, pero el conflicto es porque él está aclarando que listo, sí, ya le propuso matrimonio, pero nos vamos a casar por lo civil, mientras que ella su matrimonio se lo sueña es por la iglesia.
3: Pero vas que a ver, ok, acuerde que el, por la iglesia la separación es más complicada. Telma seguramente está diciendo como que no, casémonos por lo civil, establecemos pues cosas así como para nosotros y convivimos bien y ya, pues si esto se pone pesado, se pone maluco, si se pone muy complicado, nos separamos, pero pues quedará solo cerrar el contrato, terminar un contrato.
6: Porque es más complicado por la iglesia, sí. Porque hay que
3: la separación,
6: hay
3: la separación.
6: Que buscar un no, padre o qué.
4: Y es súper complicado el tema del, o sea, los papeles, los requisitos, todo el proceso que se debe hacer por la iglesia. Realmente, si una persona no está totalmente convencida de casarse, cuando empieza este proceso, se puede arrepentir, o sea, puede dejar el proceso tirado, porque de verdad es muy complejo. Yo aprendí ese proceso recientemente con una amiga que se casó por la iglesia. Entonces, apenas,
3: ¿se separó?
4: No, apenas descubrimos, apenas descubrimos todo lo que hay detrás de ese proceso. O sea, es que es muy teso, en serio.
5: Y además que es más económico casarse por lo civil. Por la iglesia cuesta mucho.
6: No sé, ¿será que de pronto
5: económicamente?
6: Eso, de pronto el man no está viendo desde un tema de dinero. O sea, como que lo que dice John es, no, es que si es por la iglesia.
3: Resolvemos la notaría, plata, chao, familia.
5: Y además la bendición de Dios, ¿quién quita la bendición de Dios ya para un divorcio?
4: Ah, pero mira que había alguien, una chica estaba defendiendo acá diciendo, no, iglesia o nada. Si él solamente lo está pensando por lo civil, es porque está pensando después en el divorcio.
5: Ah, no, pero porque son así.
3: Pues, o sea, no, no, pero mentira, no, no todo el mundo piensa así, ¿cierto?
4: Exacto.
3: O sea,
4: igual también
3: igual casarse por lo civil es un contrato que se hizo oficial.
4: Y tiene que ver también con su religión, o sea, con sus creencias, si una persona quiere o no a través de la iglesia, también va mucho en eso.
6: O sea, esto es como que casarse es como tomarse una pola. Entonces, si es por la iglesia, es una pola normal, pero si es por la notaría, es una light.
5: No, ese ejemplo no sirve. Como me dijiste tú hace unos días, no sirve.
6: No, pues, o sea, no sirve. Es como una comparación.
5: ¿Cómo vas a comparar un matrimonio con una cerveza? Grosero.
6: Pues, eso se llama filosofía.
3: No, pero ojo que hay cervezas, hay matrimonios muy amargos.
6: Sí,
3: tiene
6: validez.
5: Gracias, y la cerveza dulce cuesta más, lo mismo que el matrimonio.
3: Y hay cervezas que, matrimonios que abren y destapan y de una salen.
5: No, pero destapan también toda botella que encuentran. Hay matrimonio así.
4: O sea, pero aquí ya están acusando al chico de que es que él está pensando, es que no se ha casado, ya está pensando en el divorcio, pero ¿por qué llevarlo hasta ese extremo?
3: No, nosotros estamos pensando en
4: ¿por
3: eso.
4: ¿Por qué lo llevan hasta ese extremo? Pues realmente, tema difícil de solucionar.
3: Tengo una pregunta, de 10 mujeres en Medellín, vamos a ponerlo acá a Medellín.
5: Uh-huh. Listo.
3: De 10 mujeres, ¿cuántas que quieren casarse? 10 mujeres que quieren casarse, ¿cuántas se sueñan con todo la parafernalia, pues, de vestido blanco, de llegar en un carruaje, de tener los pajecitos, de tener que casarse por la iglesia? ¿De 10 cuántas?
6: O sea, iglesia.
3: Se sueñan eso.
6: Iglesia versus civil, ¿sí o no? Sí, o sea, sí. Pero que eso sea nota de voz o a que escriban mensajes.
3: Pensé que ustedes tenían el dato.
6: Ah, no, pensé que lo íbamos a hacer. ¿Qué íbamos a hacer ahí la encuesta?
4: Vamos a hacer
6: tipo
4: la encuesta.
5: Además, también preguntarle a los manes de 10, ¿cuántos sueñan casándose por la iglesia o por lo civil? ¿O a cuántos les da lo mismo si es por la iglesia o lo civil, con tal de tener el matrimonio y amarrada
3: a
5: la mujer?
3: Igual vamos a ir respondiéndole a la oyente que mandó su toxicapítulo, para que no nos desviemos pues de
4: qué solución le damos a la chica.
5: No, y ahora una pregunta, ¿cuántos padres de 10, cuántos quieren casar por ciudad?
6: No, o qué tal si preguntamos de 10 hombres, ¿cuántos no quieren casarse?
5: No, esos gana la mayoría.
3: No, porque nos estamos yendo muy lejos del toxicapítulo y tampoco, pues la idea es esa, ¿cierto? No.
5: ¿Cuántos matrimonios tú has?
6: No, ninguno. Me he casado.
3: De todas maneras, que suene. Oigan,
4: ¿saben qué están diciendo por aquí? Que es que tal vez el hombre ya estaba casado por la iglesia y le da susto que lo descubran.
6: Sí. Esa canción entrando a la iglesia.
5: ¡Ey!

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2: Toxicapítulo hasta ahora acá en vivo a través de Mix Radio. En este día llegó una historia, llegó una situación, Dios, algo que estaba padeciendo, viviendo una de nuestras oyentes y lo quiso compartir con nosotros. Que es que porque nosotros teníamos la solución y qué equivocada estaba. Cierto, no tenemos la solución, pero pues por lo menos charlamos de posibilidades, ¿sí o qué?
3: Sí, es una nena que nos contó justo para resumirles. El sueño de muchas mujeres que le propongan matrimonio. Su novio sacó la argolla, se le arrodilló seguramente, le propuso matrimonio en cuestión, todo feliz, hasta que ella se dio cuenta que es que él está pensando casarse, pero por lo civil y no por la iglesia, como ella lo ha querido toda su vida, ¿cierto? Ella quiere que le tiren arrocito cuando salgan de la iglesia, uh-huh, que la gente aplauda, que haya pues caballos afuera.
4: Y eso se hace, todo, pues. Ese proceso se hace es en notaría, ¿en notaría o en registraduría?
2: Hay que hacerlo en los dos lados.
4: En las dos.
2: Cuando es por la iglesia.
4: Cuando es por la iglesia y cuando es por lo civil, solamente notaría.
2: Con notaría, sí. Puede ser también en una casa, en un recinto, pero el notario tiene que decir
4: eso. Entonces uno tiene que buscar por una notaría bonita, pues, tan siquiera.
5: Pues, sí, pero hay notarías lindas, sí, en las que se prestan mucho para ese tipo de ceremonias.
3: Yo no sé cómo es el proceso de una notaría si uno pide cita, porque uno llegara a hacer fila para casarse, qué pereza.
2: No, claro, pero uno tiene que ir a agendar.
3: Ah, sí, porque uno llegando ahí con la pareja. Bueno, espérate que hay 19 personas adelante.
4: Y uno entra con todas las personas a la notaría.
3: Sí, no, pero es que...
2: Y con la chirimía, fío, sí, también. La verdad es que yo no lo sé porque yo en mi boda fue en finca.
4: Ah, y el notario, okay, fue hasta allá. Sí. Ah, ok.
3: O sea, hay niveles de.
4: Pero entonces mira que se puede hacer algo diferente. Porque es que seguramente también la gente se imagina. Mire la idea que yo tengo del tema de la notaría. De hacer la fila, ahí la gente mirando, ay, vení, que es que este está autenticando unos documentos y uno ahí con el vestido blanco, pero mire que hay otras posibilidades, un lugar especial y el notario hasta allá.
5: A ver,
4: todo.
5: Es que yo no creo que aquí la discusión se base en si es una ceremonia grande, si es el dinero, si es la parte económica, aquí tiene que ver más en creencias, en que ella quiere el sacramento a través de la iglesia, en que él solamente lo quiere a través de lo civil, entonces es más difícil solucionar cuando es un tema simplemente de convicción o de creer en algo.
2: Pero hay alguien que en el live decía algo muy, muy, muy importante. Válido. Y decía, ese tipo de cosas se hablan durante la relación, no cuando se va a decir
3: sí o no.
2: O sea, hasta en son de recocha se puede hablar como, bueno, y entonces, a ver, si algún día nos casamos, ¿te gustaría que fuera por la iglesia o por lo civil, cierto?
3: Sí, de pronto como que, amor, tú quieres una ceremonia en la Junta de Acción Comunal del barrio, una casa de banquetes en Laurel.
5: ¿En el salón social de la unidad o...?
2: Cosas con las que uno... recochando ya tiene que ir como tanteando, pues como para no soltar esa noticia así intempestivamente.
4: Es más, para que ustedes no sean los próximos protagonistas de un toxicapítulo como este hoy, a modo de charla, por lo menos díganle a su pareja, ve, y si vos y yo nos casamos, que vos cómo te imaginas el matrimonio.
3: Y si la pareja te dice, mi amor, yo no he pensado en casarme contigo, válido también.
4: Es válido también.
3: Termine,
4: ¿no?
3: Eso.
4: O si te dicen, no, por allí hay una notaría tan bonita para que nos casemos.
2: Sí. Esa es otra oportunidad para romper el hielo ahí de una vez.
3: Eso está bien.
2: Pero lo cierto es que el man quiere es por lo civil y ella quiere es por la iglesia. No sé si haya mucho todavía en la mente de las niñas como esa figura de, es que mi tía se casó y fue tan lindo el matrimonio, yo fui la pajecita de mi tía, y entonces yo me sueño también como reviviendo una historia así similar con todos los lujos y con todos los detalles.
5: Igual también a veces puede venir solo de una presión social, o sea, a veces es el sueño de los papás de la persona, como, ay, no, es que te tienes que casar por la iglesia.
3: Para que terminen en 2 años.
4: Pero si usted le pregunta a esa tía que se casó de blanco y de vestido, ella le va a decir que ella llegó al matrimonio casta.
2: Ah, sí.
4: Ah, ella le va a decir.
5: Ay,
4: ya
5: no, es que así debería ser. Ajá. Por algo es el vestido.
2: Bueno, por ejemplo, Jenny es Jenny Duque casta.
4: Ay, sí. Ajá,
3: ay, sí.
2: Jenny Duque castaño. Hay algo, y es que yo les conté que me han invitado por allá 20 matrimonios y por ahí 15 de ellos ya las parejas se separaron.
5: Sí, no les funcionó. Y lo hubo peleando que porque no lo quiero invitar a mi matrimonio.
2: En
5: no,
2: estos días me di cuenta de otro matrimonio. Que
3: ¿en serio?
2: Yo estuve y ya no estoy.
5: O sea, no inviten a Mía a un matrimonio porque se separan asegurados.
4: O sea, sos la parca de los matrimonios.
2: Soy, ¿cómo me pueden decir?
3: Sí, no, el antiinvitado.
2: Búsquenme un rótulo para eso porque yo...
4: O sea, que a ti dijiste que has ido más de 15 matrimonios.
2: Hay 20 y 15 ya no están.
4: ¿Y nunca te ha tocado un matrimonio en el que salga alguien en el momento en el que diga, si hay alguien que se oponga a esta unión?
2: No, porque yo sé que se van a separar.
3: No, porque mira, ya conoce quién es.
2: No, no, pero bueno, escuchemos opiniones de la gente.
3: Listo, listo.
2: No, no me inviten a matrimonios porque sí, yo
4: eso
2: creo que
4: sería muy emocionante.
2: Soy el que lleva la
3: mala suerte,
2: la vaina. Hola.
6: Buenos días, muchachos. Pues la verdad, referente al Toxic capítulo de hoy, yo creo que todo eso va, como estaba diciendo Jenny, de acuerdo a las creencias de cada uno. También falta ver si el pelado quiere algo más simbólico, de pronto no quiere por la iglesia, sino algo más, no sé, pues sí me hago entender, como una boda más, como más natural, o sea, que no sea necesariamente como por la religión, sino como algo simbólico. No sé si me hago entender.
2: Sí, sí, entiendo. Claro.
5: Pero a mí me parece lindo que ella en serio valorara el detalle de él, que quiere asumir el compromiso con ella. O sea, ¿para qué darle tanta importancia si va a ser por la iglesia o por los civil, sino que lo que representa es que realmente quiere comprometerse contigo y quiere convertirte en su esposa?
3: Pero desde ya esa esposa es un encarte. Si antes de casarse ya está poniendo problema. Ay, no.
2: Bueno, pero ahí te equivocas porque las preesposas no ponen problema.
3: Ah, qué pena, no. Las de Colombia no.
2: Colombia no.
4: Es que son las preesposas, no las esposas.
2: Ah, ok. Hay algo también que pasa con esto y es que nosotros lo estamos viendo como que él, por lo civil, le está huyendo como al si hay que separarse o divorciarse, no sea un trajino, no sea un enredo, porque eso creo que para separarse por la iglesia tienen que enviar hasta documentos a Roma, al Vaticano.
5: Ah, sí, no, es que eso se llama disolución de matrimonio y realmente eso es muy difícil. O sea, es muy poquito, son muy poquitas las disoluciones que se realizan realmente. Hay muchos que quedan casados para toda la vida por la iglesia.
4: Ey, pero entonces, ¿cómo hacen en Las Vegas que uno ve las películas que hay un man que
5: eso es
4: nada
5: civil
4: que ver y los casa?
3: ¿Tú no has ido a Las Vegas?
4: No he ido a Las Vegas.
3: No, voy a ir ni a ido a Las Vegas, ni a una notaría a casar. Y entonces,
4: en octubre. Pero entonces, ¿cómo hacen ellos? O sea, es un notario
5: es
4: que está por allá.
5: Eso es simbólico.
3: No, es el de los Simpsons. Es el de los Simpsons que casa allá.
2: No, lo que pasa es que en Las Vegas también hay como unas normas solo para Las Vegas.
5: Y se casan borrachos, además.
2: Se casan borrachos y
5: no se acuerdan de nada.
4: Sí. Esa es la otra. Le faltó darle esa tercera opción a ella.
2: Hola, buenas.
7: Mis, buenos días, ¿cómo están? Para participar en el Toxic capítulo. Mis, yo lo vería por el lado económico, porque la verdad, hace poco me tocó un matrimonio por la iglesia y digamos que entre comillas, o sea, no muy espectacular. Y ese matrimonio fue de personas cercanas, valió aproximadamente unos 30 millones de pesos. Y a la gente nadie la tiene contenta. Puede ser el vestido, mejor vestido, el mejor salón, la mejor comida, y la gente siempre va a buscar que criticar. Ese vestido no le quedaba a la novia, ese salón porque hasta las 2 de la mañana, porque tan poquito trago, o la comida. Usted con 30 millones de pesos, la inicial para una casa, se casa por lo civil, hace una comidita relajada con los familiares más allegados. Y para mí, la verdad, la mejor inversión que uno puede hacer en la vida es viajar. Se va a viajar y listo, y no tiene que tener a nadie contento, a nadie aburrido. Selló los votos de amor con su pareja e invirtió la plata viajando o en algo que realmente necesita. Porque uno ve muchas parejas que hasta se endeudan por tirar la casa por la ventana en la fiesta del matrimonio y de pronto la casa arriendo, la casa con muchas falencias, cocina mala y cosas así.
2: Ah, es que
5: total. No, y cuando uno decide, por ejemplo, listo, ya, vamos a hacer fiesta, ¿a quién invitamos? Y empiezan a desglosar como listo a este. Y alguien se va a dar cuenta que invitan a este y a este. Venga, pero ¿por qué a este primo sí y a este otro no? ¿Por qué a esta tía sí y a esta otra no? Y eso termina creciendo y creciendo y creciendo. Realmente es algo complejo.
2: A mí me pasó, yo no les he contado esta.
4: Contanos.
2: Cuando el día de mi boda, estábamos pues en la finca, ¿cierto? Entonces pasó pues la ceremonia y todo, estaban los músicos ya listos ahí para empezar el zafarrancho. Se fue la energía en todo el sector.
3: No.
2: O sea, pero en todo el sector. Y yo llamé a EPM, llamé a amigos políticos, llamé a todo el mundo. Venga, es que estamos en la boda y se fue la energía y los músicos están acá.
4: Ah,
2: no llegó la energía ese día.
4: No. Entonces, una planta, toca una
2: nos
4: planta.
2: Nos fuimos para una casa y pasamos tan bueno.
5: Pero yo vi, por ejemplo, en la boda de Johnny Rivera, él como que tenía un show así súper grande preparado para algo, pero era como afuera y llovió. Entonces ese show no lo pudieron hacer nunca porque llovió.
3: Pero también hay que prestarle atención a esas señales de la vida, o sea, si fue la luz.
5: Pero ustedes vieron hace poquito, ¿eso dónde fue que pasó? En Tailandia, de una boda que se realizó, la iglesia inundada.
3: En Filipinas.
5: Ah, sí. La iglesia inundada y aún así la gente comentaba, ni siquiera, no son capaces de hacer caso a las señales. No,
4: contra viento y marea.
3: No, me parece que es un amor profundo.
5: Con el agua hasta la cintura y se casaron.
3: Es un amor profundo.
4: Es un amor que supera adversidades. O sea, mírala, tú, por ejemplo, en este caso, tú superaste ese problema. Sí. Si superaste ese problema, vas a superar cualquier cosa. Sí. Porque puede ser, hay dos tipos de lectura, ¿sí o no?
3: No, hay más, pero no está bien.
4: La lectura positiva y la negativa.
3: Mi esposa, impecable, ¿no? Pues como que entró en pánico, ahí como no.
5: Se dañó.
3: Yo he visto también videos de cuando se cae el pastel del matrimonio, como que se lo rega un mesero y los esposos son como que, ay, bueno, ya, tranquilo, no. Ojalá todos fuéramos así, ¿cierto? En cambio, yo sí lo estoy recontra de pasado. ¿Quién está acá ahora?
8: Mi opinión sobre el toxicapítulo es que es más bien por creencias. Porque por dinero, así como te puedes pasar por lo civil y hacer algo chiquito grande, te puedes pasar por la iglesia y hacer algo chiquito grande. Entonces pensaría que sí sería por creencias. Pero igualmente, yo soy una mujer casada por la iglesia y es llegar a un acuerdo. Pero si no se llega a un acuerdo en algo pues como tan que no es tan importante y no debe de generar una controversia, entonces sí es de pensar si van a ser capaces con el matrimonio.
4: Se presupuesta a lo que quiere, sea por lo civil o por la iglesia, porque según lo que mostró ahorita Jones, o sea, como tal la iglesia vale 500 mil pesos. ¿Sí o no?
3: Sí, según es, pues. Pues la verdad tengo muchas dudas de esos valores.
5: Sí, porque además, es que eso implica todo un proceso que realmente solo conocen las personas que ya lo han asumido y que lo han hecho por
3: bueno,
5: la iglesia.
3: Vamos a cerrar esto con. Dile algo a la nena que mandó el toxicapítulo, Jones. Dile algo a ya. Dile algo rápido. Voy a ser típico invitado. Te vas a casar y tú tan maluca para ser esposa. Pues algo así, listo. O sea, ella es la maluca como esposa.
4: Yo quiero invocar la misma frase del oyente al principio. Vas pa el cielo y vas llorando. O sea, no. Igual vas a tener un matrimonio.
3: Jenny, ¿qué le dices?
5: Yo también lo que ahorita le había dicho. Como amiga, valora más la intención que él está teniendo de querer ya comprometerse contigo, de convertirte en su esposa. Y pues cásate por lo civil. De pronto más adelante pueda darse la boda a través de la iglesia como tú lo quieres, pero si realmente quieres estar con él y él quiere estar contigo, pues lo que menos va a importar es si se casa por la iglesia o por lo civil.
3: Okay. Y mira la que le dice la mujer o al man.
9: No, yo también le digo como que no, cásense por lo civil y experimentan, viven cositas, se conocen más y ya cuando quieran dar el siguiente paso, pues se animan.
3: El siguiente paso es acabar esa relación.

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0: Escuchando Mix Radio, estamos hasta ahora en el arranque, dándola toda hoy con la emisora que está comandando. Y hay un toxic capítulo que vamos a recordarles ahí como para que lo tengan de referencia, porque sé que mucha gente ha estado pendiente de nosotros. ¿Cuál es,
1: John? Sí, es una mujer que nos contó pues que su novio le propuso matrimonio. Ajá. Ella felísima madre porque la argolla para ese matrimonio. Hasta que el man como que le dijo, pero es por lo civil. Y ella como que... por lo civil, toda una vez esperando una propuesta de matrimonio para que este grosero le salga que por lo civil lo que invirtió tanta plata en ese anillo, para que esta grosera le diga que no, más o menos así pues, con charlita, pero ella está incómoda porque el matrimonio no va a ser por la iglesia.
0: Ella
1: pues
0: ella lo sueña así tipo princesa, Lady Di, se sueña como estas nuevas
2: que suene figuras. La canción.
1: Tú, sí. No, y ella quiere que los medios de comunicación cubran ese matrimonio, que nosotros vayamos a hacer contenido allá también.
0: Pero, y vamos a ir.
2: Pero a ver, en el tema, ya desviándonos un poquito, es factible que, porque los pajecitos entre más chiquitos, más tiernos, pero sí. A veces los niños de pronto como que se escapan con las argollas, no siguen el protocolo, en cambio hay unos que son más grandecitos, como que para que sí tengan plena conciencia de lo que deben hacer.
0: Pero aquí hay muchos grandecitos, aquí están grandecitos, todavía son pajecitos.
3: Pero ustedes llegaron a ser pajecitos en alguna
1: oportunidad. Pues yo no llegué a ser, pero ve, ¿cómo se llama ese?
0: Ay, yo ya sé, yo fui pajecito y también se separaron.
2: No. Yo sí fui pajecita, pero fui muy grande. O sea, mi tía quería que yo fuera la pajecita y fui a los 13 años pajecita. Incluso yo tenía, era un vestido fucsia, no tenía así el vestido blanquito, sino que era un vestido fucsia.
1: ¿Cómo se les llama el combito de amigas de la esposa que se visten iguales?
2: Damas de honor.
1: ¿Y por qué?
3: O sea, es que hay un montón de
1: le meten eso.
3: Alrededor de eso hay un montón de tradiciones cuando lanzan también.
1: No falta la criticona. Uy, yo me gané. No, el matrimonio en compañero de Radio Tiempo.
2: Bando la liga.
1: Sí, van, lo que tiran. Yo no sé cómo ya se llama eso. Van dos matrimonios que me ganó eso. ¿Y oiga, entonces? Y nada.
2: Y van dos matrimonios. Pero no fue el ramo, sino el del hombre. Sí, la liga del hombre.
1: Que le tiran al hombre que para algo de agüero. Y en dos matrimonios me ha tocado, ¿saben? Y no. Entonces, por pensar que el problema es ir a matrimonios.

0: hacer, es que tienes que acumular tres para poder redimir el matrimonio.
1: Deben haber un montón de historias de matrimonios por ahí ocultas en Medellín. De, por ejemplo, no sé, que en medio del matrimonio el marido se emborrachó y lo vieron a más.
2: Pero mira, ya contó algo más o menos, ¿cierto?
3: Yo conté una historia que a mí me llegó. Un matrimonio acá en Medellín. Sí. Hicieron la celebración en una finca en Copacabana.
2: Copacabana.
3: Todo parecía muy bien, estaba sonando Fonseca ya de fondo. De un momento a otro la novia, ay, ¿dónde está? ¿Dónde está Marcela? Ve, no sé, hace como 5 minutos no veo a Marcela.
2: Ve, ¿en dónde está el mayordomo? Ve, tampoco.
3: Marcela estaba en el establo siéndole infiel al hombre con el que se había acabado de casar.
0: El día en la propia boda.
2: La pregunta es, ¿con quién?
1: La importancia de la despedida de soltero
3: la
1: o de soltera.
3: La encontraron allá, la vieja. El man la encontró.
0: Sí, porque se le retrasaron los tiempos.
2: Ni la telenovela, pues. Pero lo que
0: ay,
2: dice
0: que
2: Fido,
0: se le atrasaron los tiempos. Lo que pasa es que la despedida de soltera no la alcanzó a hacer antes, sino después.
2: No, se estaba cambiando el traje allá.
1: Otra pregunta, en la despedida de soltero o de soltera, ¿es válido que esa noche pase algo?
0: No, no.
1: Porque es despedida de soltero o de
0: no,
1: soltera.
0: No, Fido, ¿cómo así? Es que tú ya estás con tu
1: no,
0: pareja.
1: No, no, pues es una pregunta.
0: No, ya estás comprometido.
2: Pero ¿tú qué harías? No, o sea, no, pues, sí, aguanta.
1: Porque es que normalmente las despedidas de soltero son como en estripticiaderos,
3: no,
1: pues.
3: Ay, no, eso eran los noventas. Eso eran los no. Están sí, lo muy flow ochentas, muy del filo.
0: Lo único que hacen es jugar parqués, ajá, cartas.
2: Fido, y además, ¿sí? Recuerda, en las despedidas de soltero es para estar con los amigos, para ser infiel.
1: Y
2: cásate.
1: Y cantar.
2: Cásate para hacer.
1: Pones agua fresca en un jarrón.
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3: Le estamos echando un poquito de cátedra, de cantalética a la nena que mandó su toxic capítulo, porque ella quiere como que ustedes qué harían, ¿cierto? Ya pronto, ¿ustedes qué harían? Nosotros estamos respondiendo.
1: Oye, pero hoy nos pusimos de acuerdo todos y todos como que estamos que no, o sea, no te pongas con
3: cancioncita, no.
2: De pronto, pues, con lo que no estamos de acuerdo es con que se sea infiel en la despedida de soltero. Con lo que tú dijiste.
3: A ver, ¿qué dicen acá?
5: Hola, Mix. 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Hombre, sobre el toxicapítulo, hombre. En este país hay como alrededor de 30 iglesias distintas donde se pueden celebrar matrimonios. No necesariamente la católica apostólica romana es la única autorizada. Uh-huh. Pueden ser como 30 más que hay. Y sabe que lo que tienen en común, que todas, cuando se celebre el acta, hay que ir a registrarla. Porque es que legalmente uno solamente está casado, es cuando está el registro o cuando lleva más de 2 años de convivencia y va y lo declara. Entonces, en de cuevonearme, una cosa es lo moral, lo interno, la fe, la costumbre, la cultura, y otra cosa es lo que realmente tiene validez o existe ante la ley. Entonces, ya la pelaita que de cuevonearme.
2: No, igual si te fuimos un poquito de respiración.
0: Pero muy bien, pero tiene razón en lo que dijo.
1: Y
0: ya, o sea,
1: para, dejen de, y para no todas esas simbólico. Parejas que dicen, no, yo nunca me voy a casar, de pronto pensando en que le van a quitar las cosas, en que
2: eso es lo que estás pensando tú.
1: O que en el momento de separarse, le va a tocar dividir lo que tienen. Pues busquen en ChatGPT algo que se llama unión marital.
2: ¿Cómo
1: de
2: que
1: hecho?
2: En ChatGPT, no, vamos directamente a un abogado.
1: Si ya llevan más de un año, hay algo que llama unión marital de hecho, es decir, que esa moto en la que usted está andando ya le el 50%.
2: Pero Fido, el malo acaba de decir, es después de 2 años. Ajá, o sea, a ti te pueden quitar todo.
1: Sí, sí, por eso.
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1: ¿Qué?
2: Quien no se quiera casar, invite a mi ala.
0: ¿Qué es esa versión? No, el que no quiera que le dure mucho el matrimonio,
2: le dice a mi ala.
3: Ah, no, pero es que es de verdad, muchachos.
2: Pero lo de la finca de Copacabana sí me dejó como que, ay, qué pesar.
0: Ay, no.
3: Ve, ¿dónde está Marcela?
0: Respete.
1: La gente preguntándose, ¿dónde está Marcela?
3: Sí.
1: Y entonces todo el mundo en la fiesta se dio cuenta de la infidelidad.
2: Claro. Luego, ¿qué pasó, mi ala?
3: Se dieron cuenta porque se armó.
2: El man dice que
0: el chico la dejó de una.
3: Claro, de una.
0: O sea, el matrimonio más cortico.
2: Que no habían servido ni que era la comida.
3: No, imagínate, Marcela para volverse de Copacabana con ella.
2: En caballo.
0: Ya se había dañado todo el peinado y el maquillaje.
1: Y se quedó con las argollas o la devolvió.
2: Con la cerradura se quedó, ir a mi hijo.
3: Se quedó con los anillos.

0: Mix Radio Medellín, así estamos en este momento, todo el mundo llegue porque además tenemos invitados geniales. Mix Radio Medellín en TikTok. Vamos a hablar con amigos de la casa que también están hoy acá contándonos en lo que andan, qué están haciendo, a qué están dedicados, cómo está su día a día. Vamos a empezar por acá saludando al local.
1: Listo.
0: Al local. Señoras y señores, directamente desde la Comuna 13 está Bombi. ¡Bipiri Bombi!
2: ¿Cómo están, muchachos?
0: Estamos melos.
2: Siempre estamos. ¿Sisas? Siempre estamos melos y contento de que me presten su espacio siempre para amplificar mi voz. Muchas gracias siempre por eso.
0: Estamos melos es tu carta de presentación en todos lados, ¿no? Como que, hey, ¿qué más? Mucho gusto, Bombi. ¡Bombi! ¡Estamos melos! Sí. Ese es como tu apellido, puede ser, ¿ok?
2: Bro, esa es la bendición que Dios me entregó para que el mundo conociera un poco más de mí. Eso siempre, yo donde voy, en cualquier lugar del mundo, la gente se pone contenta porque es que esa canción fue diseñada para sonreír. Usted dice Sisas siempre y ya está riéndose.
0: Diseñada para sonreír. Sí, es verdad, sí. O sea, uno dice Sisas y uno dice Mix y mira que automáticamente se dibuja una sonrisa en el rostro.
2: Sí, señor.
0: Digan Mix.
1: Mix.
0: Ah, terminaron riéndose. Sí. Terminaron sonriendo. Bueno, y también tenemos a un amigo que él es alemán. Es alemán, pero ya ahorita está en, personificado. Ya está entregado a la cultura paisa. Ya es un medellinense más. Directamente desde Alemania. Aquí está Fiore.
3: ¡Fiore!
0: ¿Cómo vamos, Fiore?
3: Muy bien, excelente. Y digo ya de corazón latino y digo, con ustedes me vuelvo paisa muy rápido.
0: Bueno, saluda a la gente en alemán. No sé cómo podemos saludar ahí. Porque él habla 8 idiomas. 8 idiomas habla.
3: Mucho. Me confundo también.
0: Vamos a hablarle en alemán a la gente que está escuchando Mix Radio.
3: Exacto. Para mi gente en Alemania. Ich freue mich, dass ihr heute hier seid. Guten Morgen. Habt einen tollen Tag. Und wir sind hier im Mix mit Bombi. Bibidi Bombi.
0: Entendimos. Yo entendí cuando saludó en...
4: Sí, good morning.
0: Good morning.
3: Good morning.
4: Good morning.
3: Pero en Alemania ya es tarde, entonces sí, guten Tag.
4: Guten Tag.
0: Bueno, ¿y sos hincha de qué equipo de Alemania? ¿Sos hincha de quién? ¿De qué equipo en Alemania de fútbol?
3: Yo soy de Frankfurt, entonces Eintracht Frankfurt. Y tengo que decir también me gusta el Bayern. Sí.
0: ¿Te gusta el Bayern?
3: Me gusta también Bayern.
0: ¿Y el Eintracht Frankfurt?
3: Eintracht Frankfurt, exacto.
0: Pero me gusta porque él siendo alemán pronuncia como realmente se pronuncia el Bayern. Que nosotros aquí en esta parte del mundo lo decimos Bayern. ¿Pero cómo se pronuncia ese equipo?
3: Bayern.
2: Yo no le entendí al principio.
0: Una cachetada para todos los comentaristas de fútbol. Que, ¿Cómo se pronuncia?
3: Bayern.
0: Listo, así como Bayern, pues sí, como dándole Bayern. La orden Bayern. De que vaya.
5: Pero o sea, a él le gusta Bayern el fútbol, pero hay que saber que fue tenista.
3: Exacto, sí. Me encanta el deporte, entonces, tenis, fútbol, lo que quieren. Aquí estoy.
0: Bueno, pero yo creo que es bueno que nos saques de dudas de pronunciaciones de jugadores que uno ha escuchado pensando que está sonando bien. Por ejemplo, hay uno que acá le hemos dicho Marcus Royce.
3: Ok, sí, Marco Royce, muy bien.
4: ¿Cómo sería Tom Holland?
0: Pero ese es el noruego.
3: Sí, pero sí. Haaland también.
0: También. Hay uno que era muy difícil cuando apareció, era Schweinsteiger.
3: Uf. Difícil. ¿Cómo lo dices tú?
0: Schweinsteiger.
3: Exacto.
4: A ver, dilo tú.
0: Dale tu profe.
3: Sí, le digo. Schweinsteiger.
4: Igualito.
0: Schweinsteiger.
4: Igualito.
3: Exacto.
0: Schweinsteiger.
4: Que como es Mbappé, porque muchos dicen que es solo Mbappé.
0: Aunque lo ha dicho también.
3: ¿Mbappé? No, también lo digo así. Mbappé.
0: Sí.
4: Mbappé.
0: Pero preguntémosle por alemanes.
4: Sí. Ok, bueno, yo no conozco qué pena.
0: No, Alepane.
4: Luis Alepan. Díaz, ¿cómo se pronuncia Luis Díaz que está en el Bayern?
0: Bayern.
3: Muy bien.
0: Bueno, pero ¿cómo se pronuncia el complemento del Bayern?
3: Bayern München.
0: Bayern Munich. Para nosotros que no hablamos el alemán, es permitido decirlo así. Pero acá hemos dicho toda la vida el Bayern Munich.
4: Sí.
3: Está bien. Porque Munich es en inglés. Entonces, sí, es como una forma como de mezclar el español con el inglés, pero en alemán es München.
0: München. Bayern Munich.
3: Exacto.
0: Bayern Munich.
3: Bayern.
0: Es como que no vayan pocos, Bayern Munich. Es así.
3: Exactamente así.
4: Bueno. Pero ¿qué otros idiomas también dominas tú que nos habías dicho 8?
3: Mira, tengo diferentes. Digo también el portugués.
5: Portugués.
3: Que vivía en Brasil un tiempo.
5: ¿Cómo se dice Cristiano Ronaldo, Antiano?
3: Cristiano.
5: Cristiano. Cristiano. ¿Cuál más?
3: ¿Dónde eres? Portugués. Mis padres son de Rumanía y República Checa, entonces tengo un mix, literalmente.
5: Mix.
3: Exacto. Y entonces estos también. ¿Qué más? El inglés, obviamente. Alemán.
5: Y ahora. Paisa, paisañol.
2: Paisañol.
3: Exacto.
2: Tiene choconés avanzado también.
3: Choconés. Música.
5: Música. Oh. Bombi, ¿tus papás de dónde son? Ahora saca tú también pecho de tus papás. Mi papá es del Baudó. ¿Cómo es de qué zona es que es?
2: Escúchate esto. Es que yo soy guaisa. De raíz choconí nací paisa. De esa es mi ascendencia. Yo soy el avatar.
5: El avatar.
2: Porque es que. Hay algo que yo tomé de decisión cuando decidí cantar y era que estoy, qué está pasando y qué se vive aquí en Medallo, pero qué diferenciador podía traer yo a la mesa, y es de que en el Pacífico colombiano hay unas maneras distintas de cantar. Tú aprendes a rapear encima de la chirimía tradicional del Pacífico. Entonces ahí fue donde yo encontré ese Estamos Melos, ese Baila Como Niga, ese Con Muchos Sones. Cada una de esas canciones tienen todas esos patrones rítmicos que aprendí a hacer desde que toco el clarinete y los puse ahí. Entonces, él es del Baudó, él es de Puerto Melú, yo soy de acá de Medallo, entonces nos intercambiamos ahí las cosas como
5: okay. Oiga, ¿ustedes se acuerdan cuando Bombi estuvo en un programa con Marc Anthony y Jennifer López?
2: Uy, me llevaste años atrás, huevón.
0: ¿Cuándo fue?
2: Don Marc, en 2012.
5: 2012, ¿cómo era que llamó al programa?
2: Que viva The Chosen.
5: ¿Cómo se llama?
2: Que viva The Chosen.
5: Que viva The Show.
2: Sí. Y que viva The Chosen.
5: ¿Y estuviste dónde con ellos? ¿O sea, dónde fue?
2: En Los Ángeles.
5: En Los Ángeles.
2: Estuvimos allá en Los Ángeles dos meses con Marc y con Jennifer. Conocí mucho más a Marc. Para mí ese man, o sea, se le siente como el key. Mm-hmm. El man levita. Jennifer es perfecta. Y es como que una enseñanza. Antes de que me sucediera todo lo que ha pasado y conocer de pronto a la gente desde lo musical, pues yo creo que Dios es muy pana mío, porque yo desde que tengo uso de razón hago arte. Entonces fui al Petronio a los 16 años, ganamos gracias a Dios, luego me llama Marc Anthony y Jennifer López, luego regreso a Colombia, luego pasa lo de Estamos Melos, luego me llaman de EA para lanzar con ellos en PlayStation esa canción, luego me empiezan a llamar mis ídolos a cantar con ellos. Empiezan a pasar cosas muy bonitas y hoy traemos a un guaisa a la casa.
5: ¿Guaisa? ¿Qué es guaisa? ¿Qué es guaisa?
2: Vamos a ver. Guaisa es sabio. Es como decir sabio en el inglés de Jamaica.
5: Ok.
2: Entonces, como pues tú sabes que tengo todas esas descendencias del Caribe y africanas, traímos a hace un año más o menos estaba hablando con Fiore y él decía, pero ¿quién es Bombi? O sea, no entiendo, ¿cómo así? ¿Por qué Bombi? ¿Por qué tengo que conocer a Bombi? Nos presentó Marco, que es el business manager de Morat, y dijo como que tú y Bombi podrían hacer algo muy chimba. Se vino para acá, para Medallo, huevón, o sea, pero fue así. ¿Dónde vives tú? En Medellín. Es que, bueno, en unos meses nos vemos. Llega aquí.
5: Llega Fiore.
2: Llega Fiore y dice, conozco una persona de Tanzania, una de Polonia, yo soy de Alemania, y tengo el videógrafo de Chris Brown conmigo, quiero conocerte. Y yo, ¿qué? Yo, ¿dónde estás? Yo estaba en un concierto de Landa Freak aquí por la 33 y dije como, yo no creo que esto sea verdad. Llegó Fiore con el videógrafo de Chris Brown que se llama Angie y dice, queremos hacer un campamento musical contigo y queremos hacer algo que se llama Upendo Music para que empiece la gente a conocer eso que yo tengo para aportarle a la música, que son letras un poco más limpias porque, bueno, ahorita les contarás, pero Guaisa nace por eso, porque es el padre tiempo el que te va dando el conocimiento. Y siento yo en estos momentos de mi vida que puedo hacer muchas más cosas afín a lo que yo soy, por eso que me ha entregado el tiempo.
5: Vamos a escuchar Guaisa.
2: Se fue
5: de Guaisa. De lo que estamos hablando es esta canción que ya de hecho ya ha estado sonando acá en Mix Radio. Escúchense este power, por favor. Guaisa, sabio, sabio.

0: Waiza. Eso es lo que significa Waiza, sabio.
1: Sabio.
0: Oh. Sabio. ¿En qué idioma? ¿En qué idioma es que es?
1: Inglés.
0: En inglés.
1: ¿En inglés?
0: De Jamaica.
1: Exacto, porque normalmente Waiza se escribe con ER al final, uh-huh. Pero hicimos un poco, pusimos un poco más flow, entonces solamente con A.
2: You're done, Noah.
0: Ok,
2: Waiza. ¿Cómo me di? Sí, representé el país, el continente.
1: Sí, la verdad.
0: Sabroso, sabroso la canción. Ustedes escuchan esta canción y no se imaginan como si estuvieran haciendo la inauguración del mundial.
3: Sí. Eso pensé.
0: En Tanzania. Sí. En el estadio de Tanzania haciendo la inauguración del mundial de fútbol, ¿no? Pues la canción tiene pura pinta de mundialista.
1: Exacto. Y justo que nosotros decimos, mira, justo nos tocó el mundial recién. Y durante el mundial todos están conectados, todos están juntos, todos están disfrutando, pero termina el mundial con lo mismo con Dai Dai, ¿no? Todo el tiempo la gente está escuchando Dai Dai en todos lados, está conectado, pero ahora ya tocó regresar a la realidad. Pero decimos, ¿cómo podemos hacer algo que mantiene esta vibra? Porque para ser conectados no necesitamos un mundial.
4: O sea, no hay que estar cada 4 años pendiente, pues, de un espectáculo, una canción así.
2: No, y tampoco lo puedes pelear con su majestad.
4: Sí, sí.
2: Cuando sale su majestad Shakira, usted en el mundial no puede hacer nada. Claro. No, su majestad nos enseñó también a que... Mira cuánto llevaba ella sin sacar música hacia allá. Y simplemente dijo, quiero hacerlo.
0: Voy y sale. Ya. Hey, pero suena muy bueno, Waiza, la verdad. Suena muy bueno, es un nivel potente. Entonces, recordémosle a la gente. Hay una persona de Tanzania que se llama ¿cómo?
2: Immanuel.
0: Tenemos una persona de Polonia que se llama...
2: Nina Anto.
0: Exacto. Tenemos una persona de Alemania que es Fiore, que está acá. Lo está mirando en el live.
2: Fiore les trajo unos regalos. Oye, que no puede perder la tradición. La última vez trajimos el flow de Medallo. Ahora trajimos las de Fiore.
0: Y tenemos a Bombi de Colombia, de Antioquia. Sudamérica, muchas América. Gracias. O sea, tenemos gente de tres continentes ahí. Gente de tres continentes.
4: Está personalizada.
0: ¡Wow! No,
3: sí, está el logo de Mixito.
0: Sí. ¿Cómo? Sí. ¿Qué poder? Gorrita de Fiore, ahí está.
1: Exacto.
0: Waiza. Esa es la canción. Exacto. Esa es la palabra que ahorita vamos a incluir en nuestro vocabulario. Cuando alguien tenga mucho por enseñar, una persona sabia es Waiza.
2: Los Waizas.
0: Waiza.
1: ¿Qué es el mensaje de Waiza? Es, y el coro dice, when I get older, I will be wiser. Entonces, cuando soy más viejo, soy más sabio. ¿Y qué es la idea detrás? ¿Y cómo conecta ese con las culturas? Es, tú puedes crecer aquí en Colombia, yo puedo haber crecido en Alemania, en otro país, pero los aprendizajes pueden ser parecidos, ¿no? Y eso es lo que nos conecta. Tú puedes encontrar una persona de Tanzania, ni siquiera hablas el mismo idioma, imagínate, pero tú puedes conectar con la persona porque tal vez tiene experiencias parecidas, cómo creció, el deporte que le gusta, las actividades. Yo pienso, eso es algo que tenemos que recordar hoy en día. ¿Sabes qué digo? Al final, hay más allá y todos somos humanos conectados, ¿cierto?
0: Total. Hay una parte acá que es la de Bombi también, que canta en español.
2: Vete la Coca-Cola.
0: Dale. Cuéntanos ahí.
2: Ese... Waiza, guau. Es que yo soy Waiza, de raíz chocuanina y paisa. Fui representante de mi raiza, disfruto mi lifestyle. Mucho flow, gangan style, sonando más duro que Mike Tyson. Mi vieja me decía, mi hijo piense primero. No todo lo que brilla significa que es dinero. Disfrútese la vida y ponga a Dios primero. Si se oye consejo, fácilmente llega viejo. ¡Ey! 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Todos estamos unidos. Ese tema me tiene, pero es la primera vez que hago un tema hablando de Dios. Me están pasando cosas increíbles. Siento que mira, huevón. O sea, yo tengo un medidor de lo que me está pasando en mi vida y es porque Dios es muy pana mío. Brother, acabo de ser el protagonista de la primera película de hip hop de Colombia. Me dieron eso a mí. Yo no entiendo por qué Dios me quiere tanto, pero luego sí digo, es que... Son bendiciones contestadas.
0: No, te ves.
2: Son oraciones.
0: Siente que cada día estás más Waiza. Estás propio, estás apto para recibir bendiciones. Entonces, bien.
2: Y esta canción, o sea, a Fiore lo conocí y fuimos a algo. Yo no sé si ustedes conocen Living Room o algo así.
0: Sí, claro.
2: Bro, a mí nunca me había pasado eso. Y el día que fuimos juntos a Living Room, fui con mi novia, él, y me hicieron una profecía de lo que está pasando, se los juro. Pero fue así, pero escandalosamente ridículo para mí, porque yo era escuchando otras cosas y yo era incrédulo. Cuando me tocó, yo estaba en la última silla, me dicen, usted, el de gafas, gorro, póngase de pie. Pim, pam, pam. Yo, ay, marica, ¿esto qué es? Luego nació todo esto que están conociendo ahora, que se llama Upendo. Upendo es amor en Swahili.
4: Upendo.
2: Entonces todo lo que viene de ahí en adelante van a ser cosas muy bonitas.
5: Hoy tenemos a Fiore, que ¿cómo encuentran a Fiore en redes sociales también para que te vean y conozcan más de vos?
1: Ah, perfecto. En Instagram es Fiore-INTL, internacional.
5: Internacional, perfecto. Claro. Pues, Fiore, Fiore-INTL.
1: Exacto.
5: Y a Bombi.
2: Vamos a ver si gané el concurso de letreo. B-O-M-B-Y, en todo lugar me consiguen así. Sí, así está el flow de medallo.
3: ¿Cuánto tiempo lo practicaste para venir a decirlo así de rápido?
5: Lo van a buscar ahí en redes a Bombi también para que se una. O sea, tienen que conocer Wisa. Si ustedes están en la capacidad de entender el mundo un poco mejor que ayer, hoy, pues están cada día más Wisa.
2: Más Wisa.
5: Más sabios, más sabios. Esta es la canción que nos muestran los muchachos y hay que apoyar, muchachos. Favor, hay que apoyar, hay que apoyar a los nuestros, hay que apoyar a Bombi, hay que apoyar a Fiore, a Imanuel, a Nina. Nina. Bueno, ellos están unidos. Tres continentes en una canción y la verdad suena muy sabroso.
2: Tienen que ver ese video.
5: Sonidos
2: ese
5: muy
2: video
5: potentes.
2: También está muy cabrón que lo hizo Angie, que como les digo, es videógrafo de Chris Brown. Y es un poco distinto porque él entiende la danza. Una crítica personal que hago es de que a veces nos cortan mucho los pasos a los bailarines. Entonces es porque no entienden cómo funciona el movimiento. Él sí lo entendió, bro, y se fue áspero.
5: Vamos a seguir hablando con ellos acá en el live de TikTok. Lleguen de una vez, Mix Radio Medellín, Mix Radio Medellín. Ahí lo ven. Está Bombi y Fiore en el TikTok de
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8: 10:58.
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0: ¿Ustedes tienen ganas de celebrar a Moria Mixta? Yo tengo ganas de celebrar a Moria Mixta.
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0: Oye, si alguien me ama en secreto, que me deje saber, porque hay que celebrar a Moria Mixta. Es una idea que les estoy dando, pues. ¿Eh? Yeah, yeah, yeah. ¡Qué rápido va eso! Esta semana

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1: Oye, ¿quién anda celebrando cumpleaños por esos días?
0: Birthday to me.
1: Yo también, yo también. Yeka, tan linda Yeka. Oh, por favor, digan a quién aman en secreto. Como es de incómodo uno ahí, como dicen, guardarse todos esos secretos hasta no digan. Yo amo en secreto a... Y listo. Tienes que desahogar esas emociones. Feliz cumpleaños para Heidi Correa. Heidi, ¿cuántos años está cumpliendo Heidi? Yo, pero que fue tanto, un montón de años, pero no, te ve muy bien, Heidi. Heidi Correa, feliz cumpleaños, que cumpla mucho, mucho, mucho, mucho más. Que Dios te bendiga. Que sean muchos años más, Heidi Correa.
0: Happy birthday.
1: ¿Qué más en el WhatsApp? 310-2227-899. Hay una noticia ahí triste. Dura, dura la noticia sobre el bebé que falleció, el fallecimiento del bebé de Deco, artista que viene dándole durísimo. Que cumpla mucho más, Heidi Correa. Happy birthday. Feliz cumpleaños a todas y todos los que están ahí, Dios mío, preocupándose porque hay que celebrar cumpleaños ya este fin de semana. Hay que celebrar cumpleaños, hay que celebrar amor y amistad con el Money Mix.
2: Para más, gigante.

0: Oye, ¿quién estaría cumpliendo años hoy también? Sería Avicii, el famoso DJ sueco. Hoy también estaría cumpliendo 37 años el hombre.
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0: Pero qué juventud la que tenía Avicii.
2: Hello. Buenos días, Mix. Estoy en modo Mix 89.9.
0: Ah, ok, ya. Emprendedores, denme un momento que ya viene Jenny Duque. Ya viene Jenny Duque con Emprendedores.
3: Sí, un saludito ahí para Wilmar Agudelo.
0: Sí.
3: Allá en la Mazda.
0: Saludos para Wilmar.
3: Estoy cumpliendo años, Dios lo bendiga.
0: Ah, y en Mazda nos escuchan. Ah, ya.
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0: Saludos para Nano López. Está cumpliendo años hoy, 50 años. Oh, Nano, estás joven. 50 años. No, le falta media vida, un poquito más. Oh, tiene mucho por delante. Andrés. Hello.
4: Sintonizado por acá. Desde Armenia, Quindío. Con la mejor.
0: Eso, Andrés.
4: La que comanda.
0: Gracias, Andrés. Allá en Armenia, Quindío. Qué rico un cafecito ahí en el Parque Armenia.
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0: Qué rico es el cafetero. Oiga, viene la semana de receso escolar, ¿cierto? Pues viene, pues, es en octubre, ¿no? Pero saben que cómo pasa esto de rápido. Pueden ir programando ya para esa, el paseíto al eje cafetero apenas es.
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0: Necesitamos es recorrer Colombia.

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0: Pésalo para Carlos Darío ahí.
1: Anda estrenoso el hombre. Contentoso, estrenoso. Está cumpliendo años hoy, Angélica. Y pone la edad, me encanta. 31 años, me encanta.
0: La jovencita Angélica, feliz cumpleaños.
1: A mí me gusta que me feliciten. Sí.
0: Desearle buena energía a los cumpleañeros es muy lindo.

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4: 59.
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0: Llegamos cumpliditos a nuestra cita del mediodía, Palante y Patrás. Estamos también en este momento en nuestro live en TikTok. Les recuerdo a las personas que de pronto no saben, que aún no tienen conocimiento, que es otra manera que tienen de estar en contacto con nosotros. Y es que estamos en todas las redes sociales, no solamente nos escuchan a través de la señal de la emisora, que es 89.9, no solo nos escuchan a través de la aplicación, sino que también nos pueden ver, nos podemos ver por aquí a través de nuestras redes. Y estamos en TikTok como Mix Radio Medellín. Mix Radio Medellín.
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0: Estamos listos y yo quiero que ustedes me envíen sus notas de voz también, porque vamos a conocer a los emprendedores. Recuerden que los martes tenemos este espacio, martes de emprendedores en Mix Radio Medellín, donde ustedes nos pueden compartir qué emprendimiento tienen, qué pueden ofrecer, qué servicio, qué producto, y que nosotros podamos darles como un pequeño impulso para que lleguen a muchos oyentes que los puedan conocer y que entre todos podamos crecer. Martes de emprendedores a través de Mix Radio.
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0: Los éxitos y los clásicos siempre en Pa'lante y para atrás. Pa'lante y para atrás, hoy tenemos un espacio muy especial que es Martes de Emprendedores.
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0: Martes de Emprendedores, donde ustedes tienen la oportunidad de enviar su nota de voz. Les voy a dar los requisitos para que puedan enviar esta nota de voz. En primer lugar, procuren de verdad que no haya mucho ruido de fondo, que se pueda escuchar muy bien su voz, que la información sea muy precisa, muy clara. Nos van a decir cuál es el nombre del emprendimiento, qué ofrece este emprendimiento y dónde los pueden contactar. Ese audio debe durar máximo 30 segundos, ahí nos dan toda su información y de esta manera pueden participar en este espacio que tenemos precisamente para hacer equipo con los emprendedores que están en modo mix. ¿Quién está por aquí? Hello.
2: Hola, Mix. 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Por eso queremos ofrecer un descuento a los oyentes que nos escriban para iniciar su acompañamiento psicológico. 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
0: Muchas gracias. Ella fue así directo al grano con la información, pero a ver, voy a volver a recordar por aquí el WhatsApp para que ustedes puedan escribir si les interesa. Este tema es muy importante. Miren que a propósito estamos en la semana de la salud mental y así como uno va al médico, por ejemplo, por temas de una gripa, por temas de alguna enfermedad física de nuestro cuerpo, pues también la mente necesita esa asesoría y ese acompañamiento.
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0: Muchas gracias por compartirnos tu emprendimiento muy importante. Ya saben que ustedes también pueden participar. Adiós.

0: Aquí en Mix Radio tenemos de todo. Tenemos clásicos que nos hacen bailar, cantar.
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0: Tenemos nuestro live a través de TikTok, donde también seguimos charlando por allí. Y tenemos hoy un espacio muy especial que es Martes de Emprendedores, donde ustedes nos pueden dar a conocer ese producto que tienen para ofrecer, esos servicios, y que los oyentes que de pronto justo están buscando algo que lo necesitan en el momento, los puedan contactar y que entre todos nos apoyemos. ¿Quién por aquí? Oli.
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0: Ay, muchas gracias, me encanta eso. 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

estamos en este momento en nuestro live a través de TikTok. Nos siguen como Mix Radio Medellín. Ve, ahí tenemos gente de todas partes. Tenemos hasta oyentes de Brasil que están aprendiendo español ahí con nosotros en el live. O sea, él habla portugués. Saludito en este momento para Denilson. Y para todos los que nos escuchan y nos ven desde otros países y otras ciudades, Mix Radio Medellín, así nos encuentran.

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2: 12 del mediodía, 57 minutos.
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2: Con esa canción es que Arcángel abre sus conciertos y con la canción que abrió sus dos conciertos aquí en Medellín. Para que la pases bien. Yo los estoy escuchando también a través del mix WhatsApp para que me digan ahí qué combo de pa'lante y para atrás vamos a mixear. ¿Quién por aquí?
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2: Hello.
3: Jenny, muy buenas tardes. Buenas tardes. Estoy en modo mix, escuchando mix 89.9 y me encantaría escuchar pa'lante y para atrás, pa'lante, tú y yo de Belén y para atrás, señorita de Raycon. Gracias.
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0: ¿cuántos estaban cantando este clásico con todo el sentimiento?
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0: Porque ese es el objetivo que tenemos aquí en Mix Radio Medellín, que esas canciones uno pueda cantárselas, que uno pueda como imaginarse toda la escena, toda la situación, cantarlas con todo el drama que se merece realmente. Los clásicos y los éxitos en Pa'lante y Pa' atrás. Recuerden que hoy martes también tenemos un espacio que es Martes de Emprendedores. Así que ustedes pueden reportarse por aquí. Nos pueden contar de qué se trata ese emprendimiento que tienen para ofrecerle a los oyentes y que los oyentes también los puedan apoyar en caso de que les pueda interesar. ¿Quién por aquí? Hello.
2: Hola, Mix. Quiero presentar el emprendimiento. Se llama Hotel La Martina Campestre. 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

0: Y Jenny, buenas tardes. Me encantaría mixar, por favor, un palante y un para atrás de Amor y Amistad. Un palante, Amistad de Bless. Y un para atrás, Amor de Zion. Yo siempre estoy en modo mix.
1: Me encanta esa creatividad. Vea, ese combo se armó a través de TikTok y alguien se puso la 10 y dijo, listo, yo envío la nota de voz. O sea, es un combo de Amor y Amistad. Amor para atrás con Zion y Amistad.

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2: Pa'lante y para atrás. Por aquí en el live de TikTok estamos hablando acerca del amigo secreto y quiero preguntarles si ustedes, por ejemplo, en su empresa, con su familia, no sé, con su grupo de amigos, van a jugar amigo secreto, sí o no. Porque hay muchos que cuando proponen eso como que, ay, no. Hay otros que dicen sí a todo, me gusta la dinámica, me gusta lo de dar endulzadas. Ya hay muchos que se ponen como no vamos a dar endulzadas, sino enfrutadas, que vamos a ser un poquito más saludables, o aprovechan y como, ay, listo, yo me saqué a una persona que se cuida un poquito más, entonces le voy a dar puros productos fit. ¿De qué team son ustedes? Me van a responder por aquí a través del Mix WhatsApp 310-22-27-899, pero también a través de nuestra cuenta de Instagram tenemos una publicación en la cual necesito a las mujeres respondiendo. Tenemos una encuesta, esto es para una tarea, niñas, así que necesitamos su ayuda, por favor. Nos van a contar si ustedes, niñas, sueñan con casarse, si se quieren casar, si quieren tener su matrimonio, y además, ¿cómo se sueñan esa boda? ¿Son ustedes de las que dicen como no, pues realmente yo no quiero algo extravagante, quiero algo más sencillito, solo con mi familia, lo que importa es la ceremonia? ¿O son ustedes, niñas, las que se sueñan esa boda, sí, que dicen no, yo sí me sueño el mejor vestido, me imagino la decoración hermosa, que las flores en la iglesia, todo bueno? Queremos hacerles esa pregunta y van a ir a responderlo ahí en nuestra publicación, la que tenemos en Instagram, Mix Radio Medellín. Mix Radio Medellín, así es como nos siguen, y también estamos en TikTok. Ahí estamos hablando también, Mix Radio Medellín, así nos encuentran en todas partes.
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1: La emisora a la que todo le suena bonito. Hoy es martes de emprendedores, así que vamos a conocer más emprendimientos que nos están dejando por aquí, enviando su nota de voz. Hello.
2: Buenas tardes, Miss. Estoy en modo Mix 89.9. Bueno, quiero aprovechar el programa de martes de emprendedores para contarles de mi emprendimiento. 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
1: Muchas gracias. Miren, lo que decíamos ahora, este mes sobre todo es como para hacer un llamado a cuidar nuestra salud mental, y me gusta que hayan salido por aquí emprendedores que precisamente nos ofrecen este tipo de servicios. Los encuentran entonces como Casarbi, ese es con V, Casarbi tu salud mental. Casarbi tu salud mental, así encuentran a este emprendimiento. Gracias por ofrecernos tus servicios también. Ok, yo les dije que nosotros somos demasiado internacionales también. Por ejemplo, en nuestro live tenemos oyentes que nos escuchan desde Brasil, que hablan portugués. Y por eso, ¿qué tal si nos trasladamos, como que viajamos un ratico a Brasil? Con unas canciones que tenemos por aquí a Mix Radio, todo le suena bonito y vamos a ponernos en ese mood brasileño para meterle energía a este martes. ¿Qué les parece?

0: Así es como suena Mix Radio Medellín. Esto es Pa'lante y Pa' Atrás. Ya subimos Pa'lante, ahora nos vamos Pa' Atrás.
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1: Están escuchando Mix Radio Medellín y tenemos una pregunta, sobre todo para las mujeres. Por favor, vayan a responder una inquietud que tenemos a través de nuestra cuenta de Instagram. Ahí tenemos una publicación donde queremos saber si ustedes, niñas, en este momento, en la actualidad, sueñan con casarse, sueñan con tener así una boda perfecta, hermosa. ¿Qué pensamiento tienen con respecto

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4: 2 de la tarde, 1 minuto.
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1: 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Hola, ¿qué tal, Medallo? Bienvenidos por acá a la tarde del martes. Recibiendo la tarde de este martes, bien caluroso, bien caliente. Ah, qué calor es aquí en la ciudad de Medellín. Para recordarles que aquí en Mix Radio Medallo no son solo palos. Aquí no son solo palos de la música, no. Himnos. Ah, cada canción es un himno. Una canción dura. Una canción que mínimo usted ha escuchado. Canciones recordadas, no solamente en Medallo, sino por la gente en Colombia, el mundo. Estas canciones son bien escuchadas. Himnos en las tardes es lo que vamos

0: Dando en las tardes y después de haber escuchado un himno, lo que acaba de sonar es un himno en la música, canción hasta por allá en otro idioma y todo, para que aprendan inglés un poquitico. Acaba de sonar Macklemore con su Can't Hold Us. Por acá llega Yadiel con Arca.
1: Yadiel.
0: Y esto que se llama ¿Para qué volver?
1: En el reggaetón.
0: Escúchate esta. Y cántala. Ya tengo.

0: eso dice la canción por ahí, pues tengo que piden más whisky. Más whisky hoy martes. Es que la semana apenas está iniciando. Esto apenas está bien crudito la semana. ¿Qué tal, medallo? Pero no importa, no importa, para tener buen ambiente. Así la semana apenas esté comenzando, así apenas nos vayamos activando, no importa. Aquí hay buen ambiente, la música también es bien arriba. Saluditos para todos ustedes que desde su trabajo, los que están en su trabajo, en sus actividades, laborando esta tarde, llegando el almuercito también por acá. Nos escuchan un ratico, escuchando Mix Radio para toda Medellín y para el mundo entero. Mix Radio, medallo 89.9, Argüelles al aire.
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0: Por acá están los DJs de Mix bien activos. Y también hago parte de este Team Mix. Súbelo.
2: Más N. Ranking, ranking, ranking. ¿Y qué fue?
0: ¿Y qué fue?
2: Visiten
0: a. A ver, a ver, a ver. Vamos a explotar la tarde. Vamos, vamos. Vamos, vamos, vamos. Ay. Ah. Esta musiquita es como uno. Es como uno meterse un energizante realmente, ¿no? Esta musiquita da buena vibra, da ánimo, da gusto estar por acá en Mix Radio 89.9. Hoy vamos a hacer martes, eso era como martes de... Hoy vamos a hacer martes de revelarse. Ahorita, antes de saludarlos, mientras almorzaba, estaba almorzándome alguito, yo como que... Tengo ganas como hacer algo diferente hoy en la emisora. O sea, realmente venía pensando en hacer algo diferente. Y yo, ¿por qué no salirnos de lo tradicional? Hay veces hay que salirse de lo tradicional, ¿no creen ustedes, muchachos? Todos los días lo mismo y lo mismo y... Cierto. Me voy a salir del sistema hoy. Me voy a salir del sistema. Musicalmente hablando. ¿Quién dice que porque aquí vivimos escuchando reggaetón, perreíto? Bueno, de otros géneros, que la bachatica, hay veces que la electroniquita, que el afro house, que afrobeats, que el dancehall. ¿Quién dijo que porque escuchamos todas esas canciones acá en Mix no nos podemos salir del molde? Me voy a salir del molde, por eso voy a llamar esto hoy martes de rebelarse. Me voy a rebelar contra el sistema. Voy a indisciplinar. Hoy estoy indisciplinado y cuando estoy indisciplinado nos va mejor y ustedes pasan bueno. ¿Quién dijo que porque aquí sonamos perreo no podemos escuchar esta canción, por ejemplo? ¿Qué pasaría si le damos play a esta canción de Tito Rojas? Y si le suena bueno, me van a mandar puro emoji de fuego en el WhatsApp de Mix. ¿Les parece? 310-22-27-899. Argüelles se rebeló. Se cansó de lavar y planchar. Ah, sí. Ahora lo mismo. Vamos a rebelarnos.

0: puso la piel de gallina. Se me puso la piel de gallinas porque creo que más de 100 personas conmigo cantaron esta canción en este ratito. Se la disfrutaron. Hoy dije que vamos a hacer martes de Se Reveló. Lo revelamos. Ahí me enloquecí yo acá. Pues indisciplinado, parceros, ¿ah? Van a regañar, van a regañar. Espero que el regaño no sea muy, muy fuerte. Ustedes me ayudan porque sonó bueno. Ay, para que no me regañen. ¿Sonó bueno o no?
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0: A ver, ¿aguantó eso ahí? ¿Aguantó un martes de revelarse o no? Noticas de voz en el 310-22-27-899 medallo. A ver, hubo mucho emoji de fuego. Mientras iba sonando siempre, dura como 5 minutos la canción, un poquitico más. Eso, vea, eso estalló en fuego allí, vea. Dani Zapata, Milton, Sebastián, vea, Sara también cantando siempre seré, emoji de fuego. A ver, notica vos, nos seguimos revelando aquí en las tardes. ¿Quién dijo? Pues que porque pues, escuchamos reggaetón, ponemos reggaetón, no podemos poner una salsita por ahí, ¿no? Nos vamos revelando. 310-22-27-89-9, 310-22-27-89-9. A ver, notica vos, bonito notica vos, donde ustedes me digan, aprueben, si pueden aprobar ahí la indisciplina que hicimos en este momento. La seguimos haciendo, nos seguimos revelando. ¿Cómo suena esa salsita ahí en Mix Radio? ¿Aguanta o no aguanta? ¿Les aguantó? Después de llegar de la horita del almuerzo, apenas saludarlos y presentar ese tipo de canciones. Salsita romántica de hoy, martes. Ya ustedes dirán si lo seguimos revelando por acá también en las tardes, escuchando Mix Radio 89.9. ¿Qué dice por acá Julián? A ver, escuchamos a Julián, a ver.
2: Hola, Argüelles, ¿bien o no? ¿Cómo estás? Escuchando Mix, siempre. 89.9. Argu, mándame un saludito, porfa, sí.
0: Hágale.
2: Al amor de mi vida, Debbie. Mi hermosa, te quiero mucho. Y un saludo para las compañeras, Camila, Susana, Mariana. Malgeniaditas, pero son espectaculares personas. La buena.
0: Buenas, gracias, Julián. Julián, bueno, me gusta que está ahí a todo volumen. ¿Cómo lo puso esa salsita que hasta le mandó mensaje a la mujer? Se enamoró ahí, se enamoró. Hola.
3: Y un saludito también para el amor de mi vida también.
0: Ay, ay, ay.
3: Para Luna Wildilena, aunque la amo mucho.
0: Hola, Mix.
4: Arbu, arbu, papi, papi, estamos revelados. Ya que se reveló, pues póngase mi segundo intento de vacil. Para que nos echen a todos, que hasta a mí me regañaron.
0: ¿Y qué fue? ¿Y qué fue, pues? Estamos listos para hoy martes con M de Mix. A ver, entonces acaba de sonar una salsita romántica. ¿Cómo suena esto así, un salsatón? Ay.
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0: Explícale, Yandel con Bad Bunny. Bueno, no olviden que hoy es martes, martes de revelarse. Andamos revelados. Ahorita volvemos y nos revelamos. Buenas canciones, la vamos a pasar muy bueno. Mixea tu combo también, medallo 310-22-27-899 a través de nuestro WhatsApp de Mix.
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0: cara de tigre con motor de ratón, ¿ah? ¿Se imaginaron eso?
1: Llegaron los líderes.
0: Eso es como acordarme los motorratones ahí. No. Cara de tigre con motor de ratón. Ah, los clásicos y la buena tiradera de Wisin siempre al final de las canciones, siempre serán bien recordadas. Los clásicos aquí en Mixer Radio.
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0: Arroba Mix Radio Medellín. Ahí estamos en las redes sociales. Por favor, medallo. Para que ustedes estén bien pendientes de todo nuestro contenido. Arroba Mix Radio Medellín en el Instagram. También estamos por ahí en el TikTok Mix Radio Medellín. Hasta ahora estamos entonces contigo. Y ustedes también me van a acompañar ahí con su notica de voz a través de nuestro WhatsApp de Mix 310-22-27-899.
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0: Hoy martes de revelarse. Ahorita vemos y nos revelamos en otro ratico, tranquilos. Ahorita me los voy a volver a revelar. En la hora pasada ya ustedes supieron cómo fue revelarse. Entonces, en otros minuticos nos vamos revelando. Ustedes también se me van revelando a través de nuestro WhatsApp de Mix con notica de voz. Vamos a mixear los combitos de la tarde. A ver, arma tu combo y a ver, si ustedes se tuvieran que revelar, ¿cómo se me van a revelar a través del WhatsApp de Mix? 310-22-27-899, por favor.
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0: Si quieren mixear a través del WhatsApp de Mix, les voy a recordar cómo mandan esa notica de voz. Tienen que dar nota de voz al WhatsApp. 310-22-27-899. Usted en el audio me va a decir, hola, Argüelles. Hola, Argu. Vamos a revelar hoy con este combo. Voy a escuchar mis dos canciones y me cuentan ahí pues cómo se me van a revelar. Llamábamelo y le expliqué cómo nos podemos revelar. Ahí fuimos soltando una salsa así de la nada. Las millones se esperaba esa salsa. Se perdió esa salsa que sonó aquí al aire 5 minutos, ¿ah? Siempre seré. Entonces vayan ahí dejando las noticas de voz, mixeros de todo Medellín. También nos están escuchando en nuestra app Mix Radio, nuestra aplicación, para que la descarguen

Bueno, por acá recordando este buen clásico, se llama Summer Moon, vea. Música arriba, música para activarnos desde hoy martes, ¿sabes? No hay que esperar pues que sea viernes para no estar bien, bien encendido, bien motivado musicalmente. Con la buena vibra acá de Mixer Radio Medellín 89.9, esto se llama Dulce Cari.

0: Antes de que se retirara de las canchas, la leyenda de Daddy Yankee alcanzó a grabar por ahí 3 canciones con Bad Bunny. Fueron por ahí 3. La Santa, que ahí acaba de sonar, se llama La Santa. Por última vez, no sé si recuerdan también la que era Por última vez en reggaetón. Y un trapcito por ahí que se llama Vuelve. Fueron 3 canciones que se logró sacar entonces ahí Bad Bunny con Daddy Yankee antes de que se retirara. Hey Medellín, 310-22-27-89-9 hasta ahora, el martes. Enciendan ahí ese WhatsApp también, que quieren mixear. Arma tu combo. Arma el combo hoy, tus canciones favoritas. Hoy estamos de martes de revelarse. No estamos saliendo del molde, estamos indisciplinados musicalmente hablando. O sea, todas las mismas canciones. La gente dice, ay, a todas las mismas canciones. Hoy no estamos escuchando lo mismo. Para que sepa, por eso es. Hoy estamos revelados, por eso es martes de revelarse, para que sepan. Ustedes también ahí se pueden revelar un poquitico, revélese, a ver, proponga.
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0: Oiga, por ahí también les iba a contar, creo que para este mes, antes de que se acabe septiembre, estamos en Amor y Amistad todavía, este mes de Amor y Amistad. Yo creo que nos merecemos, después de tantos años, una fiestecita con nuestros oyentes, ¿no? ¿Qué piensan ustedes? ¿Qué tal un parchecito donde estemos los del Team Mix, los DJs de Mix, rumbeando con nuestra gente que nos escucha, con ustedes? ¿Recuerdan la época de los Party Mix? ¿Se acuerdan de eso? Mucha gente viene de esa época. Yo sé que todavía hay muchos de los que nos escuchan que vivieron Party Mix, cuando íbamos a las discotecas, nos movimos por diferentes sectores, barrios, discotecas buenas de la ciudad. Yo creo que nos merecemos una rumbita así como por ese nivel, ¿no creen ustedes? Nos merecemos una así. Estén bien pendientes, por ahí estamos como preparando una sorpresita, una fiestecita así bien buena, antes de que venga octubre, después de mucho tiempo de sequía, en cuanto a rumbas y Party Mix. Sí, estamos en sequía de rumbas con los oyentes de Mix, en serio. De Mix ir a una discoteca y prender una fiesta así bien buena. Estamos como en sequía. Esa sequía hay que terminarla pronto, yo creo que nos la merecemos. Por ahí estamos preparando algo, cocinando algo bueno, como dirían. Bueno, Medallo, escuchando Mix Radio.
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0: Por acá llega lo nuevo de C3M. C3M, artista acá de la casa, canta mucho dancehall y es

Por acá llega Citri en Skin y se llama la canción por acá en Mixer Radio 89.9. Ah, por acá en el WhatsApp dicen, escuché que dijeron Party Mix. Bueno, no, por ahí nos, se nos viene una fiestecita buena. Pero les estoy diciendo, creo que nos la merecemos. Una fiestecita así como, como tipo canciones de los 2000, ¿no? Como siempre, con clásicos y unos para atrás en el tiempo. Estamos preparando algo bueno para que estén muy atentos. Y será en este mismo mes de septiembre, en esta

bueno, Citri M, que hace poquito también había sonado con esta canción con Kiba. ¿Recuerdan esta? Clase. Ahí tiene su nueva canción que se llama Skinny. También se viene mucho dancehall para el vacilón. Por acá con Mixer Radio Medellín.

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10: 4 de la tarde.
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1: 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Iniciando otra hora más en esta tarde, las tardes con Mix Radio 89.9. Por aquí al aire entonces les habla Argüelles.
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1: Hoy también estamos de martes de emprendedores, ha sido martes de emprendimiento. Entonces en esta horita vamos a destacar algunos emprendedores, algunos emprendimientos. Si usted quiere llegar con su notica de voz, quiere promocionar su tienda, su negocio, voy entonces con un segmento ahí de emprendedores, ¿ah? Los últimos de esta tarde, para que los tengan ahí en cuenta. 310-22-27-899 es el WhatsApp de Mix. Una notica corta de voz, una notica corta, resumida, que vas a escribir ahí tu emprendimiento. ¿Qué es lo que usted ofrece? ¿Cuáles son los servicios? ¿Por qué es bueno? ¿Usted para qué es bueno? ¿Para qué sirve entonces lo que usted nos está contando? ¿Para qué lo podemos utilizar? Antoje a la gente a través de ese WhatsApp de Mix, que es el 310-22-27-899. Si no ha podido promocionar algún emprendimiento aquí en Mix Radio, no pudo ahí durante el mediodía, la mañanita que hicimos emprendedores, tienen estos últimos minutos para que lo puedan realizar y hacer real. En el WhatsApp de Mix, por favor.
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1: Martes de emprendedores también. Agitando el comercio.

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1: Y no olviden que aquí los martes, siempre cada martes, sacamos ahí el espacio, sacamos el ratico para promocionar emprendedores gratis para ustedes. Aprovechen, para sus publicidad gratis para ustedes, para su negocio, para sus ventas, su tienda, tiendas virtuales. Los que trabajan ahí con alguna página en Instagram y también desean que los vean, hacerse notar, que lleguen por allí seguidores o agarrar, enganchar por ahí nuevos clientes. Para eso están los emprendedores. Si usted trabaja desde casa, si usted hace trabajos a domicilio, bueno, todo eso también lo puede por acá dar a conocer. Emprendedores significa aquí en Mix es como darle visibilidad, ¿no? Darle un poquitico de visibilidad a todo lo que está pasando, a todos los trabajos que nuestros oyentes, nuestra audiencia ejecuta y hace. Lo único que tienes que hacer es ponerte en contacto con nosotros al WhatsApp de Mix 310-2227-899 y describen ahí los servicios o lo que usted quiere ofrecer cada martes, últimos emprendedores de la tarde a través del WhatsApp de Mix. ¿Qué dice por acá Camila? Hola.
2: Hola Mix, espero te encuentres súper bien. Bueno, vengo a promocionar el emprendimiento de mi esposo. Nosotros prestamos el servicio de impresión de ETF y estampación textil, dotaciones en camisetas de alto gramaje. Estamos ubicados en el Santuario Antioquia y lo pueden seguir en Instagram como Prisma Estampación y el celular de él es 322-515-8438. La calidad de las tintas las manejamos al 100%, entonces los colores son muy vivos y la calidad del TTF es súper buena y no se agrieta ni se raja fácilmente. Chao.
1: Ustedes saben cómo trabajan los paisas, ¿ah? Nosotros trabajamos trabajos efectivos, de buena calidad. Bueno, más emprendimientos, estamos en la sección de emprendedores, los últimos de esta tarde, a través de nuestro WhatsApp de Mix, 310-2227-899. Hola Mix.
3: Buenas tardes Mix, mi nombre es Caterina y mi emprendimiento son alcancías personalizadas en cerámica, yo las pinto al gusto del cliente. El número es 310-636-5928, solo WhatsApp, y en Instagram aparecen como Monetia con W al final. Gracias.
1: Gracias, Linda, por estar ahí en modo Mix, escuchando Mix Radio 89.9. Cuéntanos, ¿y ustedes qué hacen? ¿Ah? ¿Cuál es su emprendimiento? 310-2227-899. Hola, Mix.
4: Muy buenas tardes. Te hablamos del taller JIP Autos, latonería y pintura.
1: Sí.
4: Donde nosotros somos los expertos y hacemos mejor lo que otros hacen bien.
1: Uy.
4: Y estamos con Mix.
1: Lo que otros hacen bien, ellos lo hacen mejor. Bueno, buena frase, ¿eh? Estar seguro de sí mismo y el trabajo que se hace y lo que ustedes quieren dar a conocer en estos martes. Es cada martesito. El martes vuelve emprendimiento también acá con Mix Radio 89.9. Moviendo el comercio.
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1: a recordar esta canción de Chino y Nacho. Se llama Niña Bonita.
5: Esta

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0: Esa es la que estás escuchando, Mix Radio. Hoy también martes de emprendedores durante el día. Siempre llegan bastanticos aquí al final. Pero ya sé que cada martes, y hoy no alcanzan a dar a conocer, comentarnos, darnos la información de lo que ustedes quieren impulsar. No importa, cada martes tendrán ese espacio aquí en el tradicional martes de emprendedores. Dije ahorita que iba a ser los últimos, pero es que siempre llegan unos al final. Igual en la noche, después de las 8 de la noche, también vamos a estar promocionando algunos más. Hola, ¿qué tal, Mix? Ah, ahora sí.
2: Hola, buenas tardes. 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
0: La concesionaria de motos llega acá y todo, ¿ah? Es que no importa todo lo que ustedes quieran en el martes dar a conocer, la publicidad. No, o sea, no van a tener que pagar esa publicidad aquí los martes, y eso vale. Entonces, aprovechen esa promoción ahí, en este martes de emprendedores, desde concesionarios de motos, hasta gente que trabaja en casa, bueno, emprendimientos familiares, pequeñitas empresas, desde las más grandes también aquí en Mix Radio Medellín 89.9. Esta tarde va pasando rápido, esto, el tiempo corre, no da espera. Y me voy a volver a revelar, atención, que también, aparte de emprendedores, en las tardes me voy a ir revelando poco a poco. Me quiero revelar. Que revelémonos, salgámonos del molde, ¿ya? Usted no se cansa, ahí empieza a escuchar que es lo mismo. Es que esas emisoras, ya sé qué es lo que ponen, ya, yo ya sé qué poner huellas en la tarde, ¿no? Conmigo no van a poder descifrar qué pongo en la tarde, porque yo sé que esa canción que viene a continuación tú no la esperabas. La canción que ustedes no esperaban. Ustedes no esperaban esa canción que se viene a continuación. Ah. Sí, va a sonar en Mix Radio. Vamos a escuchar completica. Nos revelamos hoy. Ay, ay, ay. Mejor dicho, qué indisciplinados somos aquí.

0: Bueno, estas salsitas, esta salsita que aguanta o no aguanta, ¿qué dicen ustedes ahí en el WhatsApp de Mix? ¿Qué dicen? Emoji a fuego. Si aguanta una que otra salsita, ya estamos rematando el año. Ay, nos está acabando esto. De hecho, ya estamos entrando en fin de año. Entonces hay que ir sacando prohibidos también. Hay que ir sacando la musiquita caliente aquí de Mix Radio 89.9. Ustedes son de los que les aguanta esas salsitas. Revelarse de vez en cuando también en la casita. Hay que revelarse de vez en cuando. 310-22-27-899. Emoji de fueguito ahí en el WhatsApp de Mix. Emoji de fueguito. Si les gustó la salsita. Y si aguanta que sigamos escuchando por ahí de vez en cuando. Una que otra. Bien buena. Por acá en Mix Radio Medellín 89.9. Ni siquiera se llama esto, ni siquiera. Antonio Cartagena, sonando por acá en Mix Radio. 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
1: Yo como que sí lo voy notando ya, lo voy notando que ustedes van viendo a esta hora. Va a estar un poquito más tarde, en unos minutos como que se va oscureciendo más rápido. Y dice, ah, sí, ya estamos en septiembre.
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1: Eso pasa normal en esta parte del mundo, que va llegando fin de año y se va oscureciendo más rápido. Por ende, yo no sé si algo tiene que influir en el tráfico o me dejan saber porque no es que haya mucha congestión. Si hay o no hay, porque parece que se está portando muy bien usted en el WhatsApp, porque hay tiempos en que uno a esta hora recibe pero muchas docenas de mensajes, videos, fotos, o sea, no hay cómo moverse ahí en la calle y le da tiempo de tomar fotos, le da tiempo de muchas cosas. 310-2227-899, nuestro WhatsApp y nuestro Instagram. Estamos hablando de algo que pasa mucho en este mes. Desde septiembre se siente que se van a casar muchas parejas. ¿Y usted le gusta muy folclórico o algo más mesurado, algo más calmado, algo tipo Cristiano Ronaldo? Eso es, yo no, todavía no me explico el tipo de boda que tuvo el hombre. Porque si es por fama, normal, pues él invita a su familia, la de la hermana, la de la esposa, la de sus tíos, no, era solo su esposa y sus hijos, y entonces la familia, ¿qué?
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1: Estamos hablando, les hablo de eso porque en el Instagram se tocó el tema esta mañana y pues tenemos la publicación ya mismo. Para ustedes, mujeres, y los hombres también, obvio, los hombres también pueden comentar ya mismo.
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1: Hoy, martes 8 de septiembre, ¿recuerdan canciones como estas? ¿Lo recuerdan? Avicii. Y ustedes saben quién es este señor también. El productor de esa canción, DJ. Bueno, Avicii hoy estaría cumpliendo 37 años, no más. Apenas 37 años estaría cumpliendo Avicii. David Guetta y Avicii grabaron una canción. Producieron una canción. Jamás salió a la luz.
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1: No, Dios mío, la vida como es. Dime, Ryan.

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para el Instagram, a comentar eso ahí. A todos les ha tocado o ir a una boda o casarse. O el compañero, amigo de la empresa, casarse. ¿Ustedes prefieren gastarse ahí 20 millones en la boda o gastárselo en paseíto? Déjenle el comentario en el Instagram. Paseíto no, paseote.

0: Gracias a todos los conductores que mandan ahí foto del bumper con bumper en Las Vegas. Imposible Las Vegas. Guayabal. Dios mío, Guayabal es hacia el sur. Oh, eso es una. Eso es tendencial siempre. Otro por aquí por Las Vegas, Jumbo Las Vegas. A la, oh, Dios mío.
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0: Son las 6.
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0: 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Ya encendimos el live en TikTok. Encuéntranos como Mix Radio Medellín.
1: ¿Aló?
2: Hola, bebé.

De pronto está nuevo en la transmisión, está nuevo en el live. Pasa que de lo que están escuchando, también lo escucha todo el área metropolitana y es muchísima gente, hay que decirlo. Gracias a Dios. Entonces, todo lo que escuchan ahí en TikTok, en el live, también lo están escuchando el que va en el carro, la que está haciendo ejercicio, el que se está ahí haciendo.

martes de galería, ¿eh? Se le dice así también, podría ser, ¿o qué? Bueno, ustedes pueden conectarse ya mismo a nuestro live. Vamos para allá y dejen la ubicación ahí, ¿desde dónde?

0: ¿Cuándo es? ¿Cuándo es? Debo mucha música ahí en el live de TikTok Mix y Radio Medellín. Agradecido con todos los que se van quedando ahí hasta las 7 de la noche en el live. Bueno, sigo al aire normal. Saben que aquí estamos día y noche acompañándolos. Pero tenemos este espacio para estos live. Le saquen provecho a ese TikTok, se conozcan ahí, se sigan también entre todos ahí. Perreo, creciendo en forma. Vanessa, ¿cómo te va, Vanessa? Bienvenida. Jorman, a Mauricio. Ana, ya la he saludado, ¿cierto? Nati, bienvenida. ¿Quién va llegando por ahí? Por todos lados, en modo.
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0: No, hay gente por todos lados, les digo, muchachos, pero por todos lados. Quisiera uno estar, por ejemplo, a esta hora tirando piscina en Santa Fe de Antioquia, que están conectados. Comiendo delicioso en Jardín, que están conectados. Por todos lados están conectados. Paseando en Sao Paulo. Comiéndose una lechona en Tolima. Ah, saludo a toda la gente. Uy, qué montón de, qué variedad lo que tenemos en Colombia. Montería activo también. Milena también llega por ahí. Saludos. Oh, me encanta. Llegan por ahí. Mix Radio Medellín en TikTok. Comienzo a ponerme al día aquí. Vamos con esta.

Si no pudo asistir al concierto, a uno de los conciertos este fin de semana en la ciudad de Medellín, pueden pasar a nuestras plataformas en IG, aquí mismo en TikTok, y ver gran parte de lo que sucedió en el Atanasio con Arcángel La Maravilla. Actualícese ahí, apenas se conectó a las redes porque el fin de semana, porque esto, porque aquello. Pero pasen por ahí por nuestro TikTok Live Mix Radio Medellín, y también pueden pasar a las publicaciones en un

Ha estado buenísimo. El clima ni se diga. Perfecto. Todo le quedó de maravilla a Arcángel. Además que hay gente que dice, ah, pero Argentina solo vino. Bueno, es mal, solamente estuvo un artista local. O en las otras ciudades se invita a artistas locales uno que otro. En Medellín trae 10, 14, 15, no sé cuántos. Pero es que Medellín es el nivel. El nivel de ciudad, el nivel de sede, donde todos quieren lucirse, donde quieren hacer historia. Y está bien. Eso es lo que necesitamos, que Medellín quede con ese bonito nombre. Hay que ir a Medellín a un buen concierto. Hay que ir a Medellín a disfrutarla. Hay que tener eso muy claro. Es que estamos en Medellín.

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1: ¿Alguien ha asistido ya a una competencia de aura?
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1: No solamente debe ser así, puede ser también como la tenemos en nuestro Instagram, Mix Radio Medellín, Mix Radio Medellín.
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1: ¿Cree usted en el aura?